mayores, Pastor, Normita, Enriqueta, Lucho, Blanquita, y a la voz de todos los tiempos, Senja Martínez.

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tierra es del hombre como es de los pájaros? ¿O acaso la tierra la han hecho los ricos? ¿Quién es el que pone linderos al aire? ¿Y quién se hace dueño del agua del río? 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
2: Como iglesia de Dios, como hijos de un mismo Padre, con las palabras de Jesús, rezamos juntos, diciendo: Padre nuestro que estás en el cielo, santificado sea tu nombre. Venga a nosotros tu reino. Hágase tu voluntad en la tierra como en el cielo. Danos hoy nuestro pan de cada día. Perdona nuestras ofensas, como también nosotros perdonamos a los que nos ofenden. No nos dejes caer en la tentación y líbranos del mal. Líbranos de nuestros males y concédenos la paz en nuestros días. La paz del Señor esté siempre con ustedes. Les bendiga Dios Todopoderoso, Padre, Hijo y Espíritu Santo.
3: Amén.

0: Son las 6 de la mañana, 13 minutos.
1: Temperatura 9 grados. Humedad 89%.
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0: 17 son los minutos que han pasado de la hora en punto. Después de las 6 de la mañana. Jornada de martes, ¿no? Martes 2 de junio del 2026. Con emoción arrancamos un nuevo día. Con emoción arrancamos un nuevo amanecer.
1: Para comenzar.
0: A esta hora en la ciudad de Tarija siente algo frío, ¿no? Sin embargo, el termómetro, cuesta creer, el termómetro está marcando 10 grados centígrados. El cielo está muy nublado. Lo que sí está altísimo es la humedad. 80%. 80% la humedad a esta hora en la ciudad de Tarija, 10 grados centígrados marca el termómetro. 22 va a ser la máxima para hoy, 10 la mínima. La probabilidad de precipitación pluvial para este día, 30%. Después de las 6 de la mañana, jornada con cielo nublado las primeras horas, luego vamos a tener un cielo parcialmente nublado. Noche con cielo muy nublado y le daremos la bienvenida al miércoles 3 de junio a las 00 horas, 13 grados centígrados, cielo parcialmente nublado. Para mañana a las 6 de la mañana estar con 10 grados centígrados, cielo parcialmente nublado, 7% la probabilidad de precipitación pluvial.
1: Muy buenos días al amigo.
0: Anunciando un miércoles.
1: Que marca el rumbo.
0: Miércoles soleado, ¿no? Parcialmente nublado a soleado, noche muy nublada a parcialmente nublada.
1: Buenos días al que trabaja.
0: Buenos días al que trabaja con amor. La 91.30 Radio Guadalquivir en la capital le da la bienvenida a cada uno de ustedes. Radio Ciudad, la 105.1 en Yacuiba le da también la bienvenida a usted, mi amiga. A usted, mi amigo. Que a esta hora se prepara para la jornada laboral. 18 grados centígrados a esta hora en Yacuiba, ¿no? Yacuiba, 18 grados centígrados, cielo nublado. Máxima pronosticada para hoy, 22, mínima de 17. La humedad 100% en Yacuiba. Y por ahí se anuncia una jornada de martes con probabilidad de chubascos a lo largo de la jornada. Noche con amenaza de chubascos en Yacuiba. Miércoles 3 de junio, las primeras horas, 19 grados centígrados, las 00 horas, chubascos.
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0: La probabilidad del 37% y mañana a las 6 de la mañana estaremos con 18 grados centígrados, cielo muy nublado en Yacuiba. 10% la probabilidad de precipitación pluvial, anunciando un miércoles entre nublado a parcialmente nublado en Yacuiba.
1: Buen día para
0: hoy es buen día. ¿Cómo está el tiempo en Bermejo a esta hora? 18 grados centígrados. El termómetro marca 18 grados centígrados. Lluvia débil en Bermejo, dice el pronóstico del tiempo. 21 la máxima, 17 la mínima. Humedad del 100% también a esta hora en Bermejo. La probabilidad de precipitación pluvial 69%.

¿Cómo está el tiempo en Villamontes? Villamontes, a esta hora en Villamontes. Sí, señora, a ver, vamos a ver cómo está el tiempo en Villamontes a esta hora. Villamontes, 19 grados centígrados. También en Villamontes a esta hora, lluvia débil, 25 la máxima, 18 la mínima. La humedad es del 100%, la probabilidad de precipitación pluvial 34% para la jornada. Mientras que en Entre Ríos se registran 15 grados centígrados, cielo nublado, 21 la máxima, 15 la mínima, humedad el 99%. Porque hoy es el día. Probabilidad de precipitación pluvial para la jornada 68%. Para comenzar. Valle de la Concepción, en este momento, ¿cómo está en el Valle de la Concepción? Cielo muy nublado, 11 grados centígrados, marca el termómetro. 22 la máxima, 11 la mínima, la humedad 91%, probabilidad de precipitación pluvial 23% para este martes. Martes 2 de junio del 2026. Yunchará a esta hora menos 2 grados centígrados, a esta hora cielo parcialmente nublado, menos 2 grados centígrados, marca Yunchará. 15 la máxima, 2 bajo cero la mínima, la sensación térmica a esta hora en Yunchará es de 4 grados bajo cero. La humedad 45%, probabilidad de precipitación pluvial 1% para este martes.

En el puente, a esta hora se registran 4 grados centígrados, cielo parcialmente nublado, 24 la máxima, 6 la mínima. Humedad del 72%, probabilidad de precipitación pluvial 2% para la jornada.

0: trampas.
1: Así le damos la bienvenida a cada uno de ustedes. Saludos, saludos, saludos a los amigos que ya están en sintonía de la radio.
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1: 6:25 a.m, el día jueves y viernes feriado, jueves Corpus Christi. El viernes se entiende el feriado. Jueves hay corte de energía eléctrica programado por CETAR desde la 1 de la mañana hasta las 7. Vamos a aprovechar de dormir el día jueves, ¿no? A las 7 de la mañana, dice, según corte programado, desde la 1 de la madrugada, desde la 1 de la mañana hasta las 7, el corte programado es CETAR. Hay laburo que está haciendo CETAR, ¿no? Ahí junto a ENDE. Razón por la cual van a cortar la luz en toda la ciudad de Tarija. Incluye varias provincias, ¿no? Se va a San Lorenzo, no habrá luz. Todo lo que depende del interconectado, no va a haber luz, ¿no? Vamos a estar compartiendo con ustedes aquello. 6:26 a.m, vamos al mensaje a la conciencia. El mensaje a la conciencia. ¿Qué nos dice el hermano Pablo? ¿Qué nos dejó el hermano Pablo para esta jornada? La ley de la dependencia. Todo lo que haces tiene sus consecuencias. La ley de la dependencia por el hermano Pablo. Y en este su mensaje a la conciencia.
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4: Se dice de una ciudad en los confines de la antigua Roma que cuando era atacada por el enemigo pedía que Roma viniera en su socorro. Esto ocurría con frecuencia. Y Roma siempre respondía con el siguiente mensaje: ¿por qué no se unen al Imperio Romano? Con la bandera de Roma sobre su ciudad, ningún enemigo se atreverá a atacarlos. Pero la pequeña comarca era muy orgullosa. Y su respuesta siempre era: queremos ser autónomos. No deseamos perder nuestra identidad. En una de las tantas veces que la ciudad solicitó ayuda, Roma se negó. Y la ciudad sufrió una derrota aplastante. No fue sino hasta después de la derrota que los dirigentes de la ciudad se sometieron al mando del Imperio Romano. Nunca más volvió el enemigo a hacer estragos con ella. El joven estaba enamorado de sí mismo. Sus padres eran muy pudientes y el muchacho tenía de todo. La única restricción era que mientras viviera bajo el techo paterno, debía ceñirse al reglamento del hogar. Eso incluía levantarse a buena hora, ayudar en el negocio del padre, juntarse solo con amigos que el padre aprobara y mantener el buen nombre de la familia. Un día el muchacho dispuso abandonar el hogar. Recogió algunas prendas de ropa y todo el dinero que pudo y a medianoche desapareció. Mientras tuvo dinero, tuvo amigos. Pero como siempre ocurre, pronto lo perdió todo. Con la pérdida del dinero, perdió los amigos. Y aquel que un día tuvo de todo lo que deseaba, ahora se encontró en la más absoluta miseria. Un día, lavando platos en un pequeño restaurante, se acordó que en la casa de su padre los mozos tenían más que él. Y por un momento pensó en regresar al hogar. Pero él sabía que perdería su independencia. ¿Qué hacer? ¿Ceñirse, aunque con restricciones? ¿O morir de hambre con su independencia? Amigos, la lección está clara. Por orgullo, la ciudad en las afueras de Roma fue derrotada. Por orgullo, el joven rico se moría de hambre. ¿Qué ley rige aquí? Es la ley de la dependencia. Dependemos, mi amigo, queramos o no, del favor del Creador. Cuando el hombre intenta hacer caso omiso de Dios, pierde su libertad. Dios, mi amigo, no es un déspota. Él es un amigo. Un amigo que quiere lo mejor para sus hijos. Regrese al hogar. Regrese al hogar. No rechace la ayuda divina. La invitación de Cristo es esta. Escúchela. Venid a mí todos los que estáis trabajados y cargados. Y yo, dice Cristo, os haré descansar. Mi querido amigo, regrese al hogar. regrese a Dios.
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5: Son las 6 de la mañana, 30 minutos.
6: Temperatura 9 grados. Humedad 86%.

6 de la mañana, 32 minutos, y es momento de compartir con ustedes los títulos que vienen destacados en los portales digitales de periódicos y agencias noticiosas. ¿Qué está haciendo noticia? ¿Qué hace noticia? Se lo compartimos. Vamos con los periódicos locales. Enojo por las tarifas, advierten la toma de las oficinas de COSAL y CETAR. Título que viene destacado en El País. COSAL argumenta que la nueva estructura beneficia al consumo menor y culpa a las fugas internas. CETAR contrató una empresa para realizar un nuevo estudio de tarifario. En octubre habrá nuevos precios. Ven vulneración a la condición política del Estado en la propuesta de revocatorio extraordinario para la paz. Impulsan un fondo rotatorio para créditos baratos y seguros agrarios para productores de Tarija. Policía descarta muerte de alias Tacubayo. Ministerio de Trabajo confirma feriados del jueves y viernes en medio de bloqueos que afectan al eje central del país. Cae presunto asesino que mató a un hombre en Tabladita. Nunca se ha vivido un mes de asedio y secuestro. Tuto dice que el gobierno tiene que decidir y gobernar. Paz llama a una madurez democrática y tregua. Espera que en siguientes días se acabe el

Ahora Digital esperan que en siguientes días se acabe el sufrimiento. Cuando se cumplió un mes del conflicto con bloqueos y movilizaciones contra el gobierno, el presidente Rodrigo Paz llamó este lunes a encarar esta situación con madurez democrática para llegar a una tregua sin escalar la violencia en el país. Tuto Quiroga advierte un vacío estatal y dice que no se gobierna con retórica, sino tomando acciones. Los costos de esta crisis no terminarán al cesar los bloqueos. Sus efectos durarán meses o años, advierten empresarios. Justicia aclara que suspensión de la orden de aprehensión de Argollo no es definitiva. Senador Roca afirma que Rodrigo Paz paga consecuencias de un pacto oscuro firmado antes de las elecciones. Tanto que la Iglesia Católica y la Defensoría piden deponer posiciones duras y abrir diálogo. La voz de Tarija, Intendencia de Tarija, advierte variación de precios en algunos productos y anuncia operativos contra el agio. Presidente del Comité Cívico, Jesús Gira, informa que el Movimiento Cívico Nacional pide al gobierno a aplicar la Constitución para restablecer el orden en el país. Títulos que vienen destacados en La Voz de Tarija, el primer diario digital del sur de Bolivia. Transporte de Tarija denuncia pérdidas económicas y cuestiona falta de soluciones ante conflictos en el occidente del país. Virginio Lema en Tarija: yo creo que ya no es suficiente el estado de excepción. Lo que debería hacerse es declarar la guerra, dijo. El T de Tarija aguarda aprobación de ley corta para realizar las elecciones judiciales este año. Alcaldía de Tarija emite decreto de austeridad para reducir gastos operativos y fortalecer la recaudación. Alcaldía de Tarija lanza convocatoria para presentar videos de concientización sobre el buen trato a los adultos mayores. El Servicio Departamental de Salud, el SEDES Tarija, habilita atención especializada para mujeres embarazadas. El Hospital Materno e Infantil dicte hoy. De ayer era, ¿no? Hospital San Juan de Dios de Tarija realiza gestiones para incorporación de nuevos especialistas y habilita buzón de sugerencias. Alcaldía desalojó una kermés por exceso en el consumo de alcohol y realizarán operativos de control en los distritos de Tarija. El CD de Tarija reporta 3 casos confirmados de chagas congénito y recomienda realizarse pruebas de detección. Gobernación de Tarija destaca los 80 años de trayectoria del Instituto Mario Paz Estensoro. Vecinos rechazan incremento de tarifas en Cosal y Cetad, advierten con medidas. Bloqueos impiden reunión entre la Gobernación de Tarija y el Gobierno Nacional. Clausuran temporalmente local de comidas en Tarija por graves deficiencias de higiene. 6:38 a.m. Tuto Quiroga advierte un vacío estatal. Dice que no se gobierna con retórica, sino tomando acciones. Rodrigo Paz llama a una madurez democrática y tregua. Espera que en siguientes días se acabe el sufrimiento. Lesión de Tupiría de San Jacinto expandirá de 3.000 a 10.000 hectáreas área cultivable. Los conflictos se están empeorando, la crisis económica y energética del país, dice Jubileo. Senadora Guerrero pide dejar órdenes de aprehensión para que prospere el diálogo. Igual, dejaron las órdenes de aprehensión y no hay diálogo. Policía confirmó nuevo feminicidio, hay uno con detención preventiva. Bolivia está al borde de la catástrofe, advirtió el empresariado de Tarija. Distrito 9 gestiona ampliar amnistía y flexibilización en pago de impuestos.

6:39. Bolivia al borde del colapso, la central obrera boliviana y el sector campesino deciden mantener bloqueos y rechazan el diálogo, destaca el andaluz. Transporte Libre pide al ABC soluciones estructurales al tema de las carreteras. El alcalde de Tarija emite decreto de austeridad para optimizar el uso de los recursos económicos. El portal digital de yacuibanoticias.com destaca: el gobierno regional del Chaco gestiona la reconversión de vehículos a GNB. Alcaldía de Yacuiba inaugura el albergue temporal de invierno para personas en situación de calle. Caso trata que involucra a Evo Morales. Defensa legal ratifica que la madre de la víctima es inocente ante el nuevo mandamiento de aprehensión. De lunes, la defensa legal de la madre de la presunta víctima de trata de personas en Yacuiba, que involucra al expresidente Evo Morales, ratificó que su defendida es inocente en esta denuncia y que obedece a cuestiones políticas, luego de que el Tribunal Primero de Sentencia Penal de Tarija dispuso nueva orden de aprehensión en su contra por no presentarse a la audiencia de juicio oral al encontrarse con refugio diplomático en Argentina junto a la víctima. Sector campesino de Yacuiba descarta bloqueos porque se encuentran en época de cosecha. Profesores enviados a la cárcel por presunto delito de abuso sexual a una escolar en Villamontes. El pasado 29 de mayo, un profesor fue enviado a la cárcel con detención preventiva por el presunto delito de abuso sexual a una escolar de una unidad educativa en la ciudad de Villamontes. El sindicado tiene 26 años de edad y la víctima 16. Según el informe policial, el hecho se habría producido cuando el profesor le habría conducido a la escolar al interior del baño, lugar donde realizó tocamientos impúdicos a la víctima sin su consentimiento. La víctima cuenta lo sucedido y en fecha 28 de mayo es notificado con la demanda de delito mencionado. El caso es investigado por el Ministerio Público para llegar a la verdad histórica de los hechos. 6:42, La Razón. ¿Qué destaca La Razón a esta hora? Sector empresarial advierte riesgo de catástrofe económica. Gobierno confirma feriado nacional de 2 días por Corpus Christi. Transporte interciudad paseño opera al 10% y se declara en emergencia. Roca afirma que Paz enfrenta las consecuencias de un pacto oscuro. Valor referencial del dólar alcanzó un máximo de 10 bolivianos con 39 centavos en el mes de mayo, según el Banco Central de Bolivia. Policía pide denunciar a dirigentes que amenazan para marchar y bloquear. El Alto Hospital del Norte se queda sin oxígeno medicinal y suspende cirugías. Transporte pesado llama a reunión para asumir medidas contra bloqueos. La línea roja del teleférico transportó a 116 millones de pasajeros en 12 años. Herbol, el digital de educación radiofónica de Bolivia. Abogado de la Central Obrera Boliviana, la libertad de Mario Argollo aún está en peligro. Todd Weiler, el alcalde paseño, se disculpa con la población LGBTIQ por no atenderla y niega eliminación de su unidad. Unión de militares del servicio pasivo califica de aberración legal y lógica el control social en cuarteles. Pide actuación de justicia militar. Dictan detención preventiva para los adolescentes imputados por el asesinato de un taxista en Viacha. Son procesados como menores. Tuto Quiroga advierte un vacío estatal y dice que no se gobierna con retórica, sino tomando acciones.
Una momia de Bolivia reescribe el pasado de las enfermedades que circulaban en América durante la época prehispánica. Empresarios alertan que el costo de la crisis se extenderá por años y demandan decisiones inmediatas. Dirigente argentino respalda bloqueos en ampliado de la central obrera boliviana. Dice: Milei es igualito. El dirigente argentino del Partido Obrero Frente de Izquierda, Sebastián Copelo, participó este fin de semana en un ampliado de la central obrera boliviana en La Paz, donde expresó su respaldo a los bloqueos y movilizaciones en el país. Durante su intervención comparó al presidente argentino Milei con el mandatario boliviano Rodrigo Paz. Milei es igualito a Paz, afirmó Copelo ante los asistentes al encuentro sindical. El dirigente sostuvo además que ambos representantes gobiernos alineados con intereses del imperialismo y cuestionó sus políticas económicas. La ANF, la agencia de noticias Fides, una mujer con cáncer, es la quinta víctima por falta de atención médica provocada por los bloqueos. Legisladores afirman que injerencia de políticos argentinos desvirtúa movilización y demandas de la central obrera boliviana. Empresarios advierten quiebra de empresas y pérdida de empleos tras 32 días de protestas y bloqueos. Testimonios de la crisis: camioneros, pacientes y extranjeros impactados por los bloqueos. Tuto Quiroga afirma que cualquier salida a la crisis debe darse dentro del marco constitucional. Paz anuncia la liberación de deudas de 230 mil familias con la nueva ley de alivio tributario. Los bloqueos de mayo causaron pérdidas por 2 mil millones de dólares, igual al 4% del Producto Interno Bruto, según economista. El comandante de la Policía del Alto pide denunciar a dirigentes que amenazan a quienes no marchan o bloquean. La Fiscalía busca identificar los autores del linchamiento de 3 acusados de robo en Potosí. Correo del Sur, 6 de la mañana, 47 minutos, Correo del Sur. Miles de empresas están al borde del colapso. Así lo manifiesta la Confederación de Empresarios Privados de Bolivia, quien expresó este lunes su preocupación y alarma por el conflicto social y ya cumple 33 días en el país, advirtiendo que la medida está golpeando gravemente a los sectores productivos y empresariales. En ese contexto alertó que miles de empresas, especialmente pequeñas y medianas, se encuentran al borde del colapso. Crece el rechazo ciudadano en contra de los bloqueos. Muere joven con cáncer, debía ser llevada a La Paz. Tuto pide a Paz actuar, gobernar es decidir, dijo. Paz pide a movilizados madurez democrática. Nuevo caso en Chinaota, grava crisis por linchamiento, 4 muertos en una semana. La Caingo Chuquisaca pide reconsiderar feriado adicional y advierte impacto económico en medios de conflictos. Gobierno ratifica feriados nacionales este jueves y viernes por Corpus Christi. El Granado descarta referéndum sobre el periodo constitucional y plantea diálogo como salida a la crisis. Todos quieren diálogo, pero los que tienen que sentarse a dialogar no se sientan. Los tiempos. La Paz presenta los alcances de alivio tributario. Paz. El presidente Paz presenta los alcances de alivio tributario y dice que se beneficiará más de 1 millón de cuentas. Cochabamba pasa a ser epicentro de los bloqueos con 32 vías cortadas. Impacto económico de la crisis durará años, alerta la Confederación de Empresarios Privados de Bolivia. El gobierno ratifica feriados de este jueves y viernes. La Fiscalía busca responsables de bloqueo en Santa Cruz. Diputado Alarcón propone referéndum revocatorio extraordinario de presidente, vicepresidente y asambleístas. Autoridad judicial aclara que suspensión de la orden de aprehensión de Argollo no es definitiva. Policía pide denunciar a quienes obligan a bloquear. En tanto que la central obrera boliviana rechaza diálogo con el gobierno e insiste en el pedido de renuncia de Rodrigo Paz. Queremos gasolina. Los choferes forman filas por día en los surtidores y crece la molestia.
cuanto estamos a pocos días de la inauguración de la Copa del Mundo, la FIFA, la Federación Internacional del Fútbol Asociado, repartirá 655 millones de dólares en el Mundial 2026. Asambleísta increpa Loza y le pide desbloquee, señor gobernador. Tuto advierte un vacío estatal en medio de la crisis. Vamos a El Potosí. El presidente de Bolivia dice que los violentos no pueden ganar tras 5 semanas de protestas. Títulos que vienen destacados en el portal digital de El Potosí, periódico de la Villa Imperial. Potosí enfrenta desabastecimiento de alimentos y suba de precios. Policía reporta que hay 24 puntos de bloqueo en Potosí. Estos son los nuevos directores y directoras del hospital en Potosí. Joaquino anuncia vía de descongestionamiento por San Antonio. La Central Obrera Boliviana rechaza el diálogo y mantiene los bloqueos por las renuncias del presidente Paz. Pobladores de Pocuata hacen justicia comunitaria a 3 presuntos ladrones. El deber de Santa Cruz. Autoridades y parte de los movilizados de Santa Cruz suscriben un acuerdo. Ministro Justiniano confía en el diálogo para acordar con San Julián el levantamiento del bloqueo. Ni en la pandemia han dejado de operar tantas empresas, advierte el presidente de los industriales. Justicia por mano propia, ex jefe de la FELCC, advierte sobre un fenómeno desencadenante ante la inseguridad. Linchamientos cobran una cuarta vida en Bolivia. Reportan una persona quemada en Chinaota. Paciente oncológico muere en Oruro al no poder ser trasladada para recibir tratamiento debido a los bloqueos, ¿no? Lecheros cruceños pierden más de 900 mil litros de su producto debido a los conflictos. Empresarios alertan que la inacción frente a los bloqueos empuja a la economía hacia un punto crítico. Seis de la mañana, 52 minutos. Esto y mucho más acá en su programa, acá en este pregón tarijeño en esta jornada de martes 2 de junio del 2026.

54 minutos pasaron de la hora en punto. Hoy es martes 2 de junio del 2026. Gobernar es decidir. Sí, así lo dijo el expresidente Jorge Tuto Quiroga, quien exigió al gobierno de Rodrigo Paz que deje la inacción y resuelva el conflicto que arrastra con los sectores movilizados que exigen su renuncia. El gobierno tiene que tomar una decisión muy clara. Gobernar es decidir, no es disfrutar, no es viajar, no es pasar la bomba, no es irse a estar con el rey de España ni ir a visitar a Donald Trump a sacarse fotos. Gobernar es manejar y administrar esta crisis, manifestó Quiroga. Asimismo, alertó sobre las graves consecuencias del asedio que mantienen los sectores movilizados contra la paz y el alto. Señaló que los ciudadanos padecen el encarecimiento de la canasta familiar, la reventa de combustible hasta por 5 veces su precio y la suspensión de cirugías en distintos hospitales por la falta de oxígeno e insumos médicos. Es un gobierno constitucionalista, dijo Tuto. Actúe como tal, no actúe como un gobierno inerme, pasivo, que no sabe absolutamente nada, que no actúa y que nos deja sumidos al sálvese quien pueda. La policía, los estamentos de seguridad, las Fuerzas Armadas están para garantizar los derechos constitucionales de todos y cada uno de los bolivianos, no meramente para cuidar 2 cuadras de la Plaza Murillo, que eso es todo lo que uno ve que hacen, reclamó el expresidente Jorge Tuto Quiroga, líder de la Alianza Libre. Gobernar es decidir, actúe. El mensaje de Tuto al presidente Rodrigo Paz Pereira. Y claro, la frase gobernar es decidir expresa una idea clásica de la teoría política y la administración pública. Quien gobierna debe tomar decisiones sobre asuntos colectivos, elegir entre alternativas y asumir las consecuencias de esas elecciones. La idea implica que gobernar no consiste solo en administrar o ejecutar normas, sino en establecer prioridades, resolver conflictos de interés, asignar recursos limitados, elegir cursos de acción ante problemas públicos, asumir responsabilidad por los resultados. La esencia del gobierno radica en la capacidad y responsabilidad de tomar decisiones que afectan a la comunidad. Gobernar es decidir. La esencia del gobierno radica en la capacidad y responsabilidad de tomar decisiones que afectan a la comunidad. Lo dijo don Jorge Tuto Quiroga, expresidente de la República de Bolivia, líder de Libre. Y lo dijo tajantemente.
Porque la esencia del gobierno es esa. El gobierno debe decidir. Hoy, varios ciudadanos bolivianos la están pasando mal. Hablemos de El Alto, de la ciudad de La Paz. Y claro, también afecta a otros departamentos. Y claro, también afecta a otros departamentos.

la quimio, no pudieron trasladarla de Oruro a La Paz. Debido a los bloqueos, falleció una mujer. Y hablamos de reivindicaciones sociales, hablamos de pedidos de estos que dicen llamarse la gran mayoría, los que representan a las grandes clases sociales. Un grupo de personas hoy han secuestrado a varias familias, sobre todo en estas dos ciudades, La Paz y la Ciudad del Alto. El gobierno debe decidir, el presidente Paz debe decidir qué hacer. O simplemente va a seguir esperando. Pasaron un mes. Estamos entrando a la quinta semana de estas medidas de presión. Y como van las cosas, parece que nada va a cambiar hasta que no renuncie. Gobernar es decidir. La esencia del gobierno es esa. Y claro, después asumir las consecuencias de esas decisiones. Es blanco o es negro, pero debe tomar una decisión el gobierno. El presidente Paz de Cochabamba ayer nuevamente invitó al diálogo, pero parece que al otro lado, en la vereda del frente, nadie lo escucha.

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5: Nueve minutos pasaron de la hora en punto. 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Día de mañana, miércoles, espera una máxima de 24, mínima de 10, parcialmente nublada la jornada, 7%. La probabilidad de precipitación pluvial el jueves, 24 la máxima, 10 la mínima. Parcialmente nublado va a estar el cielo el día jueves, el viernes. 23 la máxima, 10 la mínima, mayormente solada, 16% la probabilidad de precipitación pluvial. El sábado, 23 la máxima, 10 la mínima, parcialmente nublada la jornada en la ciudad de Tarija. Mientras que Yacuy va a esta hora, se registran 18 grados centígrados, cielo nublado. Máxima pronosticada para hoy 22, mínima de 17. 64% la probabilidad de chubascos en Yacuiba. Mañana miércoles 27 la máxima, 17 la mínima, parcialmente nublado. 24% la probabilidad de precipitación pluvial. El día jueves 28 la máxima, 16 la mínima, mayormente soleada la jornada. 8% la probabilidad de precipitación pluvial. El viernes 27 la máxima, 17 la mínima, parcialmente nublado. 13% la probabilidad de precipitación pluvial. El sábado 26 la máxima, 17 la mínima, parcialmente nublado. 17% la probabilidad de precipitación pluvial. Yacuiba.
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5: Gracias por compartir junto a nosotros cada jornada, cada nuevo día. Vamos a la información, vamos al desarrollo de la información acá en su pregón tarijeño. En esta jornada. El presidente Paz afirma que la solución está próxima y alerta. Hay fuerzas que quieren dividir a la patria, dijo, te lo cuenta Víctor Hugo.
7: Rodrigo Paz asegura que esta semana se termina la crisis de los bloqueos. Sí, lo dijo Rodrigo Paz en la ciudad de Cochabamba cuando presentaba la ley de alivio tributario que va a beneficiar a cerca de 82 mil aportantes, de lo que vamos a hablar en un ratito más. ¿No? 6 meses del gobierno de Rodrigo Paz no bastan, dice él, para hacer todo lo que el ciudadano espera, no por todas las dificultades económicas y políticas que se han heredado. Hay sectores que buscan dividir al país, dice, en medio de conflictos y movilizaciones. Dice que los violentos no se pueden salir con la suya. Pero qué mejor que lo escuchen a Rodrigo Paz. A ver, vamos, vamos, y luego hablamos.
8: Pero este es el momento de la madurez de la democracia. Y eso significa que los violentos no nos pueden ganar. Es un momento de transformación del país. Por eso, en este ámbito de la construcción de cada región, La Paz está buscando su construcción regional, porque durante muchos años no fue atendida. Resulta que es el sexto séptimo departamento con asfalto de Bolivia, el departamento de La Paz. Entonces, cuando yo escucho el reclamo justo de alguien, entiendo, pero cuando, claro, si hay algunos que se mezclan y quieren hacer política de eso para hacer daño, ahí hay que separar las aguas. Y hay que saber quiénes realmente están reclamando de forma correcta, honrada, y quienes están queriendo hacer daño a la democracia. Con los que están queriendo reclamar de forma correcta y honrada, siempre estará el espacio para pacificar Bolivia y generar esta reconciliación. Mi vocación democrática es reconciliar, y eso establece tener paciencia en ciertos aspectos que a veces no todos entendemos. Y creo que esto va a dar frutos. Estoy seguro que en los siguientes días, cortos días, el sufrimiento, sobre todo del departamento paceño, ojalá Dios mediante se acabe. Pero tiene que ser sobre acuerdos grandes, tiene que ser sobre reconciliación, sobre cómo vamos a trabajar todos los bolivianos.
7: El presidente dice que esta semana va a ser clave. La pasada semana el presidente dijo que era la última vez que invitaba a los dirigentes a dialogar. Ahora quiere discriminar entre lo que es o dejar claros los límites entre la gente que tiene demandas legítimas que deben ser atendidas y gente que está con otros fines. Pero todavía no hay nada concreto. Yo no sé si es una estrategia del gobierno, que me imagino que lo es, espero que lo sea. No revelar demasiado de con quiénes está dialogando, porque se entiende que ya hay diálogo. Pero con algunos sectores como los que él habla, aquellos que realmente tienen demandas, y con los que no, son los que toman la palestra y están en los medios todos los días. Ojalá, tenemos un feriado este fin de semana, ¿no? Jueves y viernes es el feriado, ¿verdad? ¿Sí? Jueves y viernes, exacto. Corpus Christi, ¿sí? Exacto. O sea, jueves y viernes. Me imagino que el gobierno calcula, a ver, lunes, martes, miércoles, viene el feriado. Yo no sé si la movilización, los bloqueos van a continuar con igual firmeza durante y después del feriado. ¿Y habrá agobio? ¿Habrá cansancio? ¿Es el cálculo en parte? ¿Verdad? Ahora, habla de identificar a quienes están con afanes desestabilizadores. De una vez, a tomar acciones, ¿verdad? Argollo y Salazar, COP y campesinos que tienen orden de aprehensión, pero que están libres. Si hay otros dirigentes, me imagino que anunciarán acciones, o yo no sé si son anuncios, mientras los demás van fortaleciendo sus medidas de presión. Pero lo cierto es que esta semana más, denlo por descontado, esta semana más está perdida. Esta semana vamos a seguir bloqueados, si le entendemos bien a la autoridad de gobierno. Eso es lo triste. Y al presidente se le está pidiendo tome acciones de una vez. Pero está claro que la única acción que le queda en este momento, o las dos únicas son estado de sitio o renuncia. Son viables ambas. Estado de sitio quizá definitivamente no. Generaría violencia, seguramente una masacre. ¿Sí? Armas contra armas, es una gran posibilidad. Sale el ejército con armas y la gente del campo ya mostró sus armas en anteriores videos, ¿verdad? Se desencadena ahí una batalla y tenemos unos saldos tristes que inevitablemente igual podrían derivar en la renuncia de un presidente del Estado. El otro camino, la renuncia directamente. ¿Entienden sectores en la Asamblea Legislativa quienes pretenden preservar la democracia, que sería un gravísimo error? Porque si renuncia a Rodrigo Paz, asumiría Edman Lara. Un Edman Lara que tampoco tendría la fortaleza como para contener la arremetida de los movimientos sociales que quisieran poner las condiciones y las reglas del juego para convocar a elecciones en los próximos 3 meses. Habilitando a quienes se imaginarán, ¿no? Dice el gobierno actual, son los gestores, los financiadores de la medida de presión. Por eso es que sale Carlos Alarcón con su propuesta. Adelantemos referendo revocatorio, que se vaya presidente, vicepresidente, asambleístas, todos los que fueron elegidos constitucionalmente, todos. Y que se elija un nuevo presidente en 3 a 5 meses. ¿Cuál creen ustedes que debería ser el camino a seguir? En este momento estamos en la nebulosa, no sabemos qué va a pasar. Lo único de lo que estamos seguros es que el bloqueo va a continuar. Que tú que estás esperando ya 3 días en la fila por gasolina, vas a tener que esperar más días todavía. Que tú, es que estás buscando un pollo en la tienda, lo vas a seguir comprando recaro. Que tú que sientes que estás mal alimentando en la familia, en el hogar, vas a tener que seguir así.
9: Todos los ministros del gabinete pondrán
7: sus... Se vienen los panificadores que dicen ya no hay harina, vamos a tener que parar la producción del pan. Los transportistas, pérdidas millonarias, empresas, industrias.
10: Pero nunca se ha vivido un mes.
5: Ahí las declaraciones de... ahí te lo contó Víctor Hugo, 7 de la mañana, 19 minutos, así te lo contaba Víctor Hugo. ¿Qué dijo el expresidente y actual líder de la agrupación Líder en Bolivia, el líder de Libre, advirtió que existe un vacío estatal y que los bloqueos privan a la población de combustible y salud con impunidad, por lo que exigió al gobierno ejercer sus facultades constitucionales? Lo dijo Tuto Quiroga, el expresidente.
10: Nunca se ha vivido un mes de asedio y secuestro a la paz con ya ramificaciones y repercusiones nacionales. Sabemos que en Cochabamba ya hay más puntos de bloqueo que en La Paz. Oruro también está sufriendo, Potosí, Sucre, también muchos lugares de Bolivia. por lo que estamos ahora padeciendo. Claramente en La Paz y en El Alto hemos sido secuestrados, la gente sufriendo porque, como comentábamos, nadie tiene gasolina o si la encuentras es de revendedor de un bidón a 4 o 5 veces el precio, el pollo a cotizaciones exorbitantes, los lugares de venta de pollo solo venden papa frita, ya la carne es inaccesible, los hospitales están suspendiendo cirugías, no hay oxígeno, no pasa medicamento, no llega alimento, no llega combustible, y se está atentando contra la vida tranquila de los paseños. ¿Qué pasaría si una persona empieza a robarse gasolina de los tanques de los vehículos? ¿Qué pasaría si esa persona empieza a entrarse a las casas y robarse el pollo, la carne, el pan, el arroz? ¿Qué pasaría si esa persona va a un hospital y corta la luz o corta el suministro de oxígeno? Estaría procesada esa persona y procesada a años de pérdida de libertad por quitar y privar a la gente de medicamento, combustible y alimento. Y eso está pasando hace un mes con absoluta impunidad en La Paz, donde no tenemos quien nos cuide, y en Bolivia, donde no tenemos quien nos proteja. Claramente esto es producto de una larga cadena de eventos. Sabíamos, lo dijimos en campaña, que el binomio del PDC carecía de coherencia, que no había un programa de gobierno claro, que había promesas estrafalarias que eran imposibles de cumplir. ¿Se acuerdan ustedes? Salario universal para la mujer, ¿se acuerdan de la renta dignidad de 2.000 bolivianos, las casas de 2 pisos, la aduana que tenía que estar cerrada, los autos chutos nacionalizados? ¿Recuerdan de cosas que se dijeron que no tenían viabilidad alguna? Y por otro lado, compromisos que se asumieron de no tocar la subvención o de no hacer créditos, que se han visto sistemáticamente violentados en el ejercicio del gobierno. Está bien, se sabía que eso sucedió. Eso no quiere decir que Evo Morales y su 18% de gente que votó nulo principalmente en agosto y después votó en contra de Libre y por el PDC en octubre, sabemos que era un monto de votos significativo, 1.187.000 votos no es moco de pavo, no es 60%, pero era 18%. Pero eso no le da a nadie la justificación para pretender que el voto es un fideicomiso revocable, que te lo entrego y mañana te lo quito. No, en democracia se vota una vez y vale por un mandato constitucional. Sabemos que ha habido un cúmulo de errores llegando acá, en esta mesa lo decíamos, cuando en el decreto del año pasado se resucitó a una dirigencia devaluada, desprestigiada, decrépita, y los convirtieron en interlocutores a los que les facultaron abrogar 88 artículos de los decretos 5503 y sucesivos que se emitieron en diciembre y en enero. Enorme señal de debilidad. No se negoció, se pretendió que decir incremento salarial cero, después de la inflación más alta de la historia reciente, y decir a maestros, médicos, policías, tu incremento es cero, el congelamiento salarial cuando la inflación estaba por las nubes, no era sostenible, se dilató todo eso, no hubo segunda vuelta en La Paz, bronca en La Paz, indignación profunda por la gasolina basura, por contratos inexplicables, por gente que llega al gobierno después de haber, y siguen lloviendo las denuncias, de haberla pasado haciendo negocios con el MAS en edificios, en diferentes cosas, un cúmulo de eventos que han llevado a una profunda indignación popular y ahora estamos acá donde estamos. Y del lado donde estamos nosotros, hay que ser claro, hemos hecho y vamos a seguir haciendo todo lo que esté a nuestro alcance para que en Bolivia tengamos tranquilidad, normalidad y seguridad. En los últimos días, el gobierno, a través del presidente del Senado, pidió que se abrogue la ley COPA, indicando que estaban dispuestos a decretar un estado de excepción. No estamos en el gobierno, pero estamos con la democracia y apoyamos esa propuesta. La gente de Libre sabe, Mi pregunta es una sola. Si tú tuvieras sido presidente, ¿hubiésemos apoyado esa abrogatoria? Sí. Si la respuesta es sí, lo hacemos. Somos consistentes, no somos oportunistas y no trabajamos con mezquindad, sino con buscando lo mejor para Bolivia. Se facilitó ese instrumento. Hasta ahora no se ha utilizado, no hay visos de que se utilice. Todo el día niegan la aplicación de facultades y prerrogativas constitucionales para devolverle tranquilidad, alimento, medicamento, combustible a la población boliviana. Con una mano hicimos eso, con la otra estuvimos participando en las sesiones de diálogo que convocó el Congreso, en particular porque tenemos enorme confianza en la Iglesia Católica. Una y otra vez la Iglesia han socorrido a Bolivia en situaciones de crisis profunda. Dios guarde a Scarpellini, que su espíritu y su memoria siempre nos bendigan y nos cuiden. Sabemos que sin él Bolivia hubiera tenido un quebranto constitucional democrático del 2019. Yo por lo menos con Lucho estábamos en la mesa, lo sabemos y lo reconocemos. El señor Morales les pidió ayuda y después los quiso enjuiciar. ¿Se acuerdan que los convocaban hasta la fiscalía? Pero hay que agradecer a la Iglesia de todo, por todos los esfuerzos que está haciendo para dialogar. Y finalmente también hemos sido cautelosos, prudentes, en no entrar a exacerbar los ánimos. Podíamos salir aquí con cuadros mostrando los intereses usureros que se está pagando en la emisión de bonos, mostrando cómo se han hecho ventas de oro a futuro en el gobierno de Arce, y en este gobierno no se están investigando y más aún se van a pagar, o el presupuesto que no cierra ni cuadra. Podríamos estar hablando de eso con razones y argumentos, pero sería echar gasolina al fuego en un momento delicado. Entonces hemos facilitado, vía la abrogación de la ley COPA, el uso de instrumentos constitucionales. Hemos apoyado, sobre todo vía la Iglesia, el diálogo. Seguimos en esa predisposición y hemos sido cautelosos, prudentes respecto al tratamiento de esto, de estas materias y de esta crisis. Pero ya va siendo, el gobierno tiene que tomar una decisión muy clara. Gobernar es decidir, no es disfrutar, no es viajar, no es pasar la bomba, no es irse a estar con el rey de España, ni a ir a visitar a Trump a sacarse foto. Gobernar es manejar y administrar esta crisis. Nosotros teníamos una propuesta clara y nítida de reforma parcial a la Constitución, de cambio de todas las leyes, de un programa de salvataje económico de balanza de pagos para que el paciente reciba, que se repare el corazón, la Constitución que estaba dañada, que se cambien las arterias, toda la legislación, la transfusión de sangre con recursos, con dólares que devuelvan la confianza, reparar el esqueleto institucional desvencijado y destruido, y hacer realidad la autonomía como temas mínimos, y teníamos la claridad para encararlo. Ahora se pasaron los meses, se desperdició el arranque de gobierno, se está donde se está. Gobernar es decidir. Y nosotros, más allá de apoyar y estar horas de horas sentados en las mesas de diálogo o aprobar la abrogación con todos los diputados aquí en sesiones de horas, con los senadores que estuvieron en Sucre el fin de semana, ahí está toda la disposición. Pero finalmente el gobierno debe decidir y tiene que gobernar. Un mes, más de un mes, la paz secuestrada. Y no puede ser que el gobierno siga con la actitud de desidia en esta anomia, dejando en la absoluta inermidad a tantos bolivianos, que estamos llegando al extremo donde la gente está tomando medidas por mano propia. Ya en Yungas, gente desbloqueando directamente. En Santa Cruz había gente que quería ir a San Julián. En el Alto, juntas de vecinos que salen a desbloquear. ¿Por qué? Por vacío estatal. Hay un vacío estatal y el país está trancado. Hace un mes. No puede Bolivia seguir con este vacío estatal y el país trancado. Tanto hablar de trancas, nunca ha estado más trancada Bolivia que lo que está ahora ante este vacío estatal. Y gobernar es utilizar todas las prerrogativas y no suplicar y no claudicar. Porque vemos, por un lado, se hace a veces discursos con retórica implacable y agresiva, y en la parte operativa no pasa nada. No se gobierna así, con retórica rimbombante. Se gobierna haciendo, tomando acciones. Gobernar es decidir, tomar acciones por un lado o por el otro. Pero nos debe el gobierno de turno, cualquiera que sea, a los paceños y a todos los bolivianos, la posibilidad de vivir con alimento, con comida, con combustible. Y no que estamos en condiciones que creo que no se ven ni en el estrecho de Gaza. Tenemos que salir de este país trancado, gobernar es decidir. El gobierno ha dicho varias veces, el tiempo se acaba, el tiempo se acaba, y muchos bolivianos decimos, ¿y cuándo exactamente es eso? Después de que pasa todo ese tiempo. Nunca se había visto que el primero de mayo se desencadene esto, hoy día ya es primero de junio, gobernar es decidir, el gobierno debe gobernar y devolver la tranquilidad a los bolivianos y debe tomar decisiones de qué ruta va a escoger. Es evidente, todos saben, el camino que nosotros privilegiaríamos. Tenemos que garantizar la seguridad, la tranquilidad. Y de parte mía, nunca, cuando estaba Felipe Quispe, que en paz descanse, bloqueando, o Morales en el Chapare, nunca nos llevaron a claudicar ni a rendirnos. Esto no es nuevo, esto ha pasado. Y hemos tenido que lidiar, o no, Tomasita con, o Luchito, con esta clase de cosas. Y lo hemos hecho en momentos más difíciles, con una crisis económica álgida. Pero eso es gobernar, decidir, tomar acciones y trabajar para devolver la tranquilidad que se necesita. El gobierno debe hacerlo y ahí tendrán ellos que decir. Pidieron que se abrogue la ley Copa. ¿Era una finta o era para contemplar la posibilidad de hacer estado de excepción? Bueno, ahí está el instrumento. Querían espacio de diálogo, estuvimos en el espacio de diálogo. Creo que había más gente de nuestra que del gobierno, que del Poder Ejecutivo, en las diferentes reuniones y por más horas. Seguimos con esa buena voluntad, pero esta posición meliflua, ambivalente, de ir a un lado, de ir al otro, mientras estamos todos sufriendo, tiene que tener un límite.
5: Jorge Tuto Quiroga, líder de Libre, expresidente. Nunca se ha vivido un mes de asedio y secuestro, dijo, en conferencia de prensa. 7:32.
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0: 38 minutos pasaron de la hora en punto, 7 de la mañana, 38 minutos. Jornada de martes 2 de junio del 2026.
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0: 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Hay un corte programado de CETAR para el día.
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0: El día jueves, ¿no?
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0: Desde la 1 de la mañana hasta las 7 se va a cortar la energía eléctrica. En toda la ciudad de Tarija, San Lorenzo, el Valle de la Concepción y otros lugares más.

0: Vamos al contacto telefónico, el profe Bardán Barea, Dicti San Lorenzo. Buenos días, adelante, profe.
1: Buen día, Jaime, el gusto es escucharte y por supuesto tener la oportunidad de salir al aire a través de las ondas de Radio Guadalquivir. Mi participación está referida evidentemente por problemas macro en el país y en el departamento tampoco no dejan de haber. Concretamente me refiero a lo siguiente, Jaime. Ama a tu prójimo como a ti mismo, uno de los mandamientos más grandes que Dios nos ha dejado para que podamos tener una vida civilizada con nuestro prójimo y naturalmente ser solidarios ante cualquier necesidad que se nos presente. Sin embargo, hay instituciones que se hacen de la vista gorda o no quieren escuchar. Me refiero concretamente al Defensor del Pueblo, a Derechos Humanos, a la Iglesia y a otras instituciones que generalmente muchas veces dejan desapercibido muchas necesidades que hay en el ser humano, tal vez por la preocupación que tienen de otros problemas que vienen dándose en el país y concretamente en el departamento. Me refiero, Jaime, a la colmena, a este centro de rehabilitación que por circunstancias de la vida, el padre que dirigía este centro se fue ya más allá y Dios lo tendrá en su gloria por las actividades que ha venido realizando en favor de mucha gente que tiene problemas de alcohol y de drogadicción. Estaba viendo justamente ayer en un medio televisivo, Jaime, que hay una señora, no recuerdo ahorita su apellido, que está con una ansiedad, con una angustia, con una preocupación tremenda, tratando de buscar recursos, ayuda y solidaridad de la gente para que este centro siga funcionando como rehabilitador de personas que han tenido problemas difíciles, que lo siguen teniendo. Pero también quiero referirme a lo siguiente, Jaime, que en la calle del Jabonero el que no cae resbala. Y yo creo que Tarija, el departamento, es solidario ante estas situaciones y muchas otras que se presentan, no solamente en estos centros de rehabilitación, sino con problemas de salud y otros. Concretamente, Jaime, yo creo que la Iglesia debería poner en marcha este mandamiento: ama a tu prójimo como a ti mismo. Yo creo que por misa la Iglesia debería cooperar con 10 bolivianos en todo el departamento. ¿Cuántas misas se celebran diarias, Jaime? Y próximamente tenemos la festividad de Chahuaya. Yo creo que con ese aporte por misa, la gente no se va a rehusar en aumentar los 10 bolivianos al precio de la misa, ya sea cantada o rezada, para que así este centro siga funcionando, tenga los insumos necesarios para poder rehabilitar a esta gente que realmente necesita. Pero más allá de ello también, yo creo que los padres de familia, las juntas escolares, autoridades como directores y naturalmente departamental en educación, con un bolivianito al mes, Jaime, con un boliviano al mes, yo creo que va a alcanzar la plata y va a sobrar para poder seguir manteniendo este centro de rehabilitación. Esa era mi propuesta, Jaime, y ojalá me estén escuchando estas instituciones y concretamente el señor obispo para que pongamos en vigencia pues este mandamiento, ya que el padre que falleció ha tenido esta brillante iniciativa para rescatar mucha gente que andaba perdida. Te agradezco, Jaime, por la oportunidad y ojalá esto sea merecedor de un comentario por la gente que realmente ama al prójimo como a ti mismo. Muchas gracias, Jaime.
0: Abrazo, profe Oberdán Barea. Hogar La Colmena. Ustedes saben que el Hogar La Colmena está bajo la tutela, en este caso del obispado, ¿no? Sí, porque antes estaba a cargo la organización del padre Alejandro, que en vida fue. Luego, a su fallecimiento, la congregación apoyaba al padre Alejandro, entregó la responsabilidad administrativa al obispado, a la diócesis, ¿no? De esta manera es que el obispo nombró al nuevo responsable, al nuevo encargado en La Colmena, el padre Gustavo, ¿no? Está a cargo ahora. Hay varias cosas por hacer al interior del Hogar La Colmena. Sin embargo, ha sido la Iglesia, ¿no? La Iglesia como tal, la que ha cubierto, la que ha administrado y sigue administrando este hogar, la colmena. Sí. Está bajo la dependencia de la Iglesia Católica. Recuerdo, padre Alejandro siempre decía, ¿no? La divina providencia, al igual que decía la hermana Clara, salve. Padre Alejandro decía, la divina providencia proveerá. Y sí, la divina providencia proveerá. Apoyaban varias organizaciones, instituciones. El voluntario, familias voluntarias del exterior, hacían llegar sus donaciones. La gobernación de acá de Tarija cubría las becas alimentarias a través del CDGES. Claro, ahora como están en ese periodo de transición y debido a la reducción de recursos, también hubo familias acá en Tarija que apoyaron. Iban por ahí a realizar las compras y decían es para el hogar La Colmena. Y la gente que realizaba la venta, le hacía un precio especial. Varios hermanos que hemos conocido, que han, gracias al Hogar La Colmena, están gozando de una nueva oportunidad, de una segunda oportunidad en la vida, también apoyan y contribuyen al hogar. Hay varios de esos hermanos que contribuyen. Es necesario una introspección a todo lo que hacía este sacerdote, como era el padre Alejandro, ¿no? Que en verdad lo que estuvimos ahí caminando cerca de él, conocemos todo el esfuerzo y sobre todo ese ponerse en manos de Dios para sacar adelante esta gran obra. No solo es plata. No solo es dinero, sino también ese ponernos en la presencia del Creador, en la presencia de Dios, es determinante para toda esta obra. Con toda seguridad. Corpus Christi, el día jueves, 9 de la mañana, la invitación ahí para poder celebrar juntos el cuerpo y la sangre de Cristo en el parque temático. Vamos a la invitación. A ver si tengo la oportunidad. No, aquí, a ver, vamos con este otro audio, ¿no? Corpus Christi, el día jueves, el cuerpo y la sangre de Cristo.

Ahí la invitación para poder juntos celebrar Corpus Christi. Jaime, buenos días. Dice, sabemos que Rodrigo Paz Pereira quería por cualquier medio llegar a presidente. Se dice que el fin justifica los medios. Entonces me parece... que dentro de esos medios transaron o acordaron dejar escalar los bloqueos para verse obligados a renunciar, porque él no quiere aplicar la fuerza pública para disolver los bloqueos. Creo que no queda otra explicación. Anoche la senadora Isabel Moreno decía que ya es tarde para emitir la ley de excepción. Entonces, ¿de qué manera se acabarán los bloqueos? Fueron prácticamente 19 años de adoctrinamiento a las Fuerzas Armadas y a la policía. No sería nada raro que si se le ordena al ejército a poner orden, se le podría amotinar por los acuerdos que debe haber con Evo. Debe haber temor de eso. Recibieron muchas prebendas y privilegios. Y hasta ahora no se sabe qué pasó con los policías que arrestaron por lo que se amó ese amotinamiento del 2019. ¿Qué pasó?

0: Galo ayer propusieron un referéndum revocatorio extraordinario. ¿Qué implica eso? La propuesta de un referéndum revocatorio extraordinario como posible salida a la crisis ha generado debate en el ámbito político y jurídico. ¿Qué dice Dina Chukimia? Es vocal del Tribunal Supremo Electoral. Quien analiza los alcances de esa iniciativa, explica que establece la normativa vigente y evalúa una medida de ese tipo que podría aplicarse en la actualidad. Bueno, antes vamos a don Walter Silos, que quiere participar. Don Walter Silos, adelante, buenos días.
1: Medida de ese tipo que...
2: ¿Cómo está, don Jaime? Buen día. Buen día a toda su audiencia. Bueno, la situación ahorita es álgida. Muy preocupante. Preocupante para la gente de bien, porque aquí, al parecer, pareciera que no manda don Rodrigo Paz. Pareciera que mandan las organizaciones sociales y los delincuentes. Y otro delincuente que está detrás de la cortina allá, el innombrable. Porque el gobierno... Hasta desde un comienzo tibio y un decreto, una ley que no les gustaba a cierto sector, inmediatamente han reclamado y lo han hecho abrogar. Entonces, ¿qué demuestra? Que es un gobierno que no tiene autoridad. Ese es el término, no tiene autoridad. Y si un gobierno va a estar así a medias tintas, no nos da por seguridad al grueso de la población. Y esto no sé cuándo va a terminar, porque cada vez va empeorando la cuestión. ¿Y para qué? Para aquella gente que grita a voz en cuello de que quieren un revocatorio. Yo estoy ahorita con la Constitución en la mano, ahorita la Constitución, en este momento. Y el artículo 240, específicamente, nos dice lo siguiente. Toda persona que ejerza un cargo electo podrá ser revocada de su mandato, excepto el órgano judicial de acuerdo con la ley. Inciso segundo. La revocatoria del mandato podrá solicitarse cuando haya transcurrido al menos la mitad del periodo del mandato, de la revocatoria del mandato, no podrá tener lugar durante el último año de la gestión del cargo. O sea, 2 años y medio. Y lo que plantea ayer un diputado que es constitucionalista, no sé dónde cabe esto. Ayer había esa... postura de un diputado que es constitucionalista, él. No se puede hacer eso. Todo decreto, toda ley que contravenga con la Constitución es nula de hecho. Y eso se lo lleva en primer año de derecho. No puede, ninguna ley no puede estar en contra de la Constitución, no puede contradecir la Constitución. Porque la Constitución es la madre de las leyes. Entonces, yo no me explico. Yo soy un trabajador, un obrero, no soy abogado. Pero la tengo en la Constitución y la leo. Y no podemos hacernos meter los dedos a los ojos con esta gente que quiere el caos. Porque han perdido ellos muchas ventajas y metida de uña al tarro. Entonces ahora están ahorita reclamando eso. Y por eso aquí hay un vacío legal. Esto es para los amigos abogados y entendidos en la materia de derecho. Ningún candidato, ninguno, debe ir a hacer promesas y hacer acuerdos con las organizaciones sociales, sea cual fuere. Porque los otros quedamos indefensos, los demás, los que no estamos habilitados a ninguna organización social. O sea que ellos van a gobernar para esa gente. ¿Y los demás? ¿Dónde quedan? Esto todo se debía normar. Porque ahora, mire, ahora tiene que pagar las facturas. O sea, él y Lara se han comprometido un montón de cosas, ahora no las pueden cumplir y ahora le están cobrando factura. Y pagamos todito el país con este perjuicio. Y no escuchan razones. Hay un montón de gente que escuché la Iglesia Católica, diálogo y diálogo, pero ¿cómo puede dialogar con una piedra? No quiere dialogar, no quiere diálogo. ¿Cómo puede hacer el gobierno? ¿No lo va a llevar a garrote para que dialoguen? Es más, han hecho, creo que quedó nula la orden de aprehensión contra el Argollo. Miren, ha hecho lo que se les da la gana con el gobierno. Han pisoteado las leyes. O sea, el gobierno ahorita está a pantalla, no más. Lo que el gobierno ahorita parece, estos grupos delincuenciales, son delincuentes. ¿Y hasta cuándo vamos a seguir así? Pues yo no confiaba, no tenía confianza en Rodrigo Paz, por eso no he votado por él. Pero ahora ya es presidente y debo respetarlo y someterme a las leyes, a la norma y a la constitución. Pero no puedo hacer lo que yo quiera, no me gusta este y listo. Ahora, llama una nueva elección. Supongamos que llame una nueva elección. No va a ganar el candidato que ellos quieren, otra vez van a pedir que se vaya ese más. Y así, y ahora, ¿quién va a pagar ahora el referéndum o la próxima elección que va a haber, si se va a hacer Rodrigo Paz? ¿Quién va a pagar? Si se me prestó plata para esta elección de Rodrigo Paz, para la última elección, ¿quién va a correr con sus gastos? ¿Otra vez a prestarse plata para darle gusto a esta gente? Como están acostumbrados estos a hacer lo que se les dé la gana, como don Evo Morales ha hecho un referéndum, no le ha perdido y se lo ha pasado por un día, sabemos, el referéndum. ¿Y quién nos ha devuelto esa plata? Pues un daño al Estado. ¿Quién responde eso? Esto ya está de buen tamaño. Amables oyentes, tenemos que recapacitar y empezar a reclamar nuestros derechos y el derecho. Porque no puede ser que ellos, a nombre de que tenían un compromiso con el Rodrigo Paz, ahora no les ha cumplido, van a hacer lo que sea la gana. ¿Y nosotros dónde quedamos? Gracias, don Jaime. Tenga usted un buen día a toda su audiencia. Un abrazo.
0: 7:59 a lo que decía don Walter Silos. ¿Es viable un referéndum revocatorio extraordinario? ¿Es viable o no? A ver, voy a esta intervención de doña Dina Chuquimia, ex vocal del Tribunal Supremo Electoral. Luego estoy con la pausa, ¿le parece? A ver, ¿qué dice? La entrevistaron en Bolivisión.
3: Chuquimia, que nos acompaña, agradecemos su tiempo también para conocer algunos aspectos ya más técnicos de esta posible figura hipotética de un referéndum revocatorio. ¿Cómo está, señora Chuquimia? Buenas noches. La saludamos desde aquí en vivo.
4: ¿Cómo está? Muy buenas noches y un saludo a todo el país. A sus órdenes.
3: A ver, vamos a conocer primero algunos de los detalles y alcances más generales de un referéndum revocatorio. ¿Cuánto tiempo, por ejemplo, se necesita para su planificación y un costo aproximado? Para empezar.
4: Por lo menos para la ejecución de un proceso de referéndum, los referéndum normales, digamos, se necesita más de 3 meses, obviamente, ¿no? Considerando que hace rato lo escuchábamos al doctor hablar de una iniciativa ciudadana. Cuando hay iniciativa ciudadana, hay un reglamento que se debe cumplir. En el caso que amerite en esta jornada, aparentemente será por iniciativa legislativa, ¿no? En el caso que amerite en esta jornada, aparentemente será por iniciativa.

0: en el exterior. No se prevé por lo menos unos 140 millones de bolivianos, no sé, tal vez un poco menos. Sin embargo, esos recursos tienen que ser previstos por el mismo TGN, ¿no? Para que el órgano electoral pueda ejecutar este proceso, posible proceso de revocatoria de mandato. Sin embargo, hay que recordar y reiterar que la misma Constitución también da parámetros para que las autoridades electas ejerzan sus gobiernos, su autoridad, ¿no? Y particularmente la Constitución habla del cumplimiento de plazos de 5 años, ¿no? Por Constitución. Y sí puede haber un proceso de revocatoria de mandato a media gestión, y no puede haber, dice la misma Constitución, a un año antes de que culmine la gestión de la autoridad electa. Entonces hay este tipo de prohibiciones que aparentemente en esta jornada nos han madrugado por ahí con este posible proyecto de ley que se pueda aprobar en la Asamblea Legislativa, por un lado, pero podrían haber imposiciones, más bien intervenciones o críticas de los mismos asambleístas cuando se pide que no solamente sea el presidente del Estado quien vaya al proceso de revocatoria, sino que vaya el presidente, vicepresidente, diputados y senadores. Estas autoridades están electas para 5 años, ¿no? Entonces tendrían que renunciar en todo caso también a esa posibilidad. Podrían haber un montón de amparos constitucionales definitivamente contra esta posible ley que permita un proceso de revocatoria. Entonces, en este momento la única posibilidad de que haya una revocatoria de mandato es hacer una modificación al artículo pertinente en la Constitución Política del Estado, que habla del tiempo de mandato de las autoridades electas, ¿no? Y esto implica también un referéndum para la modificación del artículo pertinente. Entonces, es todo un procedimiento y desde la mirada técnica posiblemente sea inviable el proyecto de ley que vaya a presentar el diputado Alarcón.
1: Ahora, en caso de generarse, Dina, esta ley, este procedimiento podría omitir algunos pasos que se generan dentro de la ley electoral, como por ejemplo el cumplimiento de este proceso de firmas, un 25% del padrón electoral nacional, un 15% de los departamentales. ¿Se puede omitir?
0: Por supuesto que sí, desde una iniciativa legislativa, aparentemente esa va a ser la vía, no va a ser la iniciativa ciudadana como hemos visto en el pasado, donde los ciudadanos se han puesto a recolectar firmas y huellas digitales de los ciudadanos que estaban de acuerdo con ir a la modificación de la Constitución Política del Estado. Aparentemente esta ley extraordinaria podría ser una iniciativa legislativa que va a dejar de lado todo ese procedimiento para llevar adelante el revocatorio de mandato de las autoridades electas. Pero ya le digo y le reitero, me parecería que es inviable, me parece inviable este proyecto de ley, debido a que no solamente voy a permitirme decir esta palabra, se ataca al presidente del Estado, a don Rodrigo Paz, que tiene un tiempo de mandato de 5 años, al igual que al vicepresidente, don Edman Lara, y a los 130 diputados, 36 senadores, entre titulares y suplentes, pero además a las autoridades supraestatales. O sea, todos se irían si es que van a la revocatoria de mandato, y ahí la ciudadanía diría, es la parte positiva que indica el diputado, la ciudadanía dirá si nos quedamos o nos vamos. No me parece correcto de pronto emitir este tipo de iniciativas cuando no existe posibilidades constitucionales. Si bien la Constitución Política del Estado le dice a los legisladores que ellos pueden también interpretar la ley, la norma, no podrían hacer modificaciones que van contra los mandatos constitucionales, ¿no? Para eso se requiere definitivamente un referéndum, pero para la modificación de estos artículos.
2: Claro, porque además, en caso de darse un referéndum revocatorio y en caso de que las autoridades decidan por el voto de la gente irse, se tendría que convocar a elecciones en un plazo, imaginamos, de 3 meses como máximo, y ahí estamos hablando de un nuevo proceso de presentación de agrupaciones, presentación de candidaturas, presentación de planchas, revisión y todo lo que hemos pasado ya recientemente. Y ahí sumamos lo que nos decía, que posiblemente inundarían con amparos constitucionales muchos de los asambleístas, principalmente, ¿no?
0: Definitivamente, no hay que contemplar estos plazos que usted indica, mínimo 90 días. en el mejor de los casos, tal vez 120 días, ahí estamos como 4 meses, más unos 2 meses.

0: meses que demande el tema en lo que es la Asamblea Legislativa, posiblemente esto no sea tan fácil. Creo que y además pareciera ser que el único que trabaja en la Cámara de Diputados y Senadores es el diputado Alarcón, ¿no? Que ha estado muy activo en las últimas semanas, y donde los otros diputados y senadores, por ahí amerita hacer ese análisis, tal vez esa crítica a ellos, no se movilizan para ver que el conflicto en el Departamento de La Paz, y que haya empezado a repercutir en el interior, pueda resolverse. Me imagino que el diputado Alarcón, en la posibilidad de dar alguna vía, alguna salida al conflicto, está planteando este proyecto de ley, pero desde ya pareciera ser que va a ser inaplicable. De todas formas, si es que se aprobara en la Cámara de Diputados y Senadores, en la Asamblea misma, este proyecto de ley extraordinaria de revocatoria de mandato de autoridades electas, será un reto para el Tribunal Supremo Electoral tomar esa ley y ejecutarla, ¿no? Entonces van a presentar amparos constitucionales, posiblemente los ganen en los distintos departamentos, pero van a ir en revisión al Tribunal Constitucional Plurinacional, y eso va a demandar tiempo. Y hasta eso la gestión, por supuesto, va a pasar la media gestión, y van a llegar a los al año 2030, cuando concluyan los sus mandatos las autoridades electas en 2025. Entonces creo que deberán analizarlo, por ahí discutirlo en la Asamblea y prever, ¿no?, el uso de recursos por un lado, y que la norma, por sobre todo, sea constitucional y vele por el cumplimiento y el mandato constitucional de tiempo de las autoridades como autoridades en el Ejecutivo, presidente, vicepresidente, también asambleístas nacionales, diputados, senadores, y ahí estarían jalando seguramente a las autoridades supraestatales. Entonces, en este momento debe haber un debate, seguramente al interior de la Asamblea, pero desde ya los que hacemos el seguimiento a estos temas nos preocupamos cuando se presentan este tipo de iniciativas que de pronto le dan alguna esperanza al ciudadano. Mañana pasado, mañana posiblemente vayan a hacer la discusión y no va a salir nada de esta propuesta. Entonces hay que ser más realistas y tratar de encontrar mejores formas para salir de este conflicto en el cual actualmente el Departamento de La Paz se está llevando la peor parte.
1: Ahí las declaraciones de doña Dina Chuquimia, ex vocal del Tribunal Supremo Electoral. ¿Es viable un referéndum revocatorio extraordinario? ¿Sí? ¿Es o no es? Depende de la Asamblea Legislativa Plurinacional. Debe ser una iniciativa de la Asamblea Legislativa Plurinacional. Pero como está en este momento la Asamblea, olvídate. Pausa y volvemos, porque quieren hablar más. Pero primero la pausa. Si no, después nos van a decir, y no pone publicidad usted, van a decir.

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0: 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Doctor Simón Dorrico Barea, cirujano general. 8:17, don Maceoni, buenos días, adelante.
1: Jaime, muy buenos días, este martes 12 de junio. Pese al estado en que me encuentro, no puedo acallar mi voz para expresar la indignación y la molestia de los politiqueros que en tiempo de campaña todo prometen y nosotros ingenuamente creemos en sus mentiras, aún sabiendo que son mentiras y votamos por ellos. Aclarando que mi voto no fue para Rodrigo Paz, pero considero necesario hacer esta reflexión. Si revisamos los archivos digitales, solamente voy a hacer mención a dos palabras, perdón, a dos mensajes de Rodrigo Paz. Al día siguiente, mi porción lanza el decreto del 50-50. Esto en relación al pacto fiscal. Y el otro mensaje: yo no necesito 100 días, yo necesito un día para solucionar el problema del país. Y hoy sale con sus discursos, sus retóricas, de que es poco tiempo, de que no se puede arreglar. Evidentemente en el plano ya es poquísimo tiempo, pero él que ha prometido. Estamos viviendo esta convulsión, gracias a Dios, no en un grado tan alevoso como están ciudades como La Paz, El Alto, pero estamos sufriendo por las maniobras de algunos comerciantes, especuladores, agitistas, hasta ladrones, podría decir, por lo que se está aprovechando de esta situación. No conocemos qué oscuros amarres habrán realizado Lara y Paz, o Paz y Lara, para que toda la gente del Chapare, en la segunda vuelta, haya votado por él. Y hoy en día le están exigiendo su cumplimiento. Pero el trasfondo grande, enorme, es, y no busco que me den la razón, el narcotráfico, esa transnacional gigantesca que mueve sus hilos por todos lados. Reitero una vez más, el poder dañino del narcotráfico transversalmente afectado a toda la estructura del gobierno. Jaime, muchas gracias. Te deseo una feliz jornada, al igual que tu gentil audiencia.
0: Gracias, don Macedonio, ahí con la participación. Pronta recuperación, ¿no? Ahí de este su lecho, compartiendo esa su reflexión. 8 de la mañana, 20 minutos, te lo cuenta don Roberto Vargas. ¿Qué verdad va a decir ahora don Roberto? ¿Va a ser mentira? Buen día.
2: No, ¿qué van a ser mentiras? Buen día. Buen día de Dios a toda la gente hermosa de nuestra casa radial. No sé si decir que estoy con el espíritu un tanto mermado, un tanto bajoneado, pero bueno, tendrá sus motivos, que entre ellos cristianos, pero que no todos entienden esas cosas del amor por el prójimo, que a lo mejor lo toma mi gran amigo, el presidente de la República, Rodrigo Paz Pereira.
0: ¿Es su amigo?
2: Sí, mi amigo, siempre ha sido mi amigo.
0: ¿Por qué no le aconseja a usted? Háblele, llámele por teléfono, dígale, mira, a Italia están pasándola mal.
2: Este otro sábado que viene voy a tener la oportunidad de verlo personalmente porque hay una feria, no sé qué, en el Picacho. Una feria de las comidas o no sé qué.
0: Feria del Picacho se llama.
2: Sí, voy a ir y ahí seguro que va a estar él.
0: No sé si no lo van a dejar acercarse, pero pues.
2: Así es, no, pero bueno. Veremos de qué forma entramos. A ver. Mal en lo que hace su investidura, porque él es el presidente de la República. Él a tiempo de candidatear, a tiempo de saber que, bueno, salía entre los dos primeros y que con el apoyo, dícese, del voto masista salió presidente. No sé. Pero el presidente es el presidente. A tiempo de hacerse cargo de esas delicadas funciones, tiene que pensarlo bien, Rodrigo, que el pueblo está por sobre todo. Y no minúsculos grupos que en estos momentos le están haciendo quedar muy mal al gobierno del presidente Rodrigo Paz Pereira. Yo que he pasado las experiencias más negras de mi vida, conociendo inclusive la cárcel en el gobierno del general Hugo Banzer Suárez, ya hubiera dictado estado de sitio hace tiempo. Y en la medida del comportamiento de los bloqueadores, de los huelguistas, de los manifestantes, aplicar la ley como debe ser y como que se hacía en aquellos años. Claro, claro que los otros sectores, en este caso, a quienes se apliquen las leyes, se quejarían de que este gobierno tal, este gobierno cual, y así en forma sucesiva descalificando al gobierno en Palacio. Pero estos, no sé cómo decir, desubicados, que desubicados es una palabra demasiado respetuosa para la calidad de gente que en estos casos están liderando bloqueos, huelgas y tantas, tantas otras cosas. Y sobre todo, respetar la calidad del ser humano que cuando está enfermo y necesita atención de salud, no hay bloqueos ni huelgas que valgan y tienen que dejar pasar las ambulancias. Esos niños, uno de ellos, 11 años, que iban a ser trasladados a un hospital en La Paz y que murió en el trayecto del retorno a la mina que de donde provenía, que no lo dejaron pasar. No lo dejaron pasar. Y ese otro niño que la madre lo llevaba en brazos en una motocicleta con el esposo manejando el motorizado, y le pincharon la llanta y que vaya a pie. Eso es imperdonable. Imperdonable. Yo me entero en La Paz, desde La Paz, que hay lugares de venta de productos como, por ejemplo, pollo, carne vacuna, huevos y otros productos están vacíos. Eso también es imperdonable. Y ese discurso de matar de hambre a un pueblo, al pueblo de La Paz, yo lo conozco. Yo lo conozco. Viene de un maldito de la política criolla en este país, que ya una vez amenazó con cercar La Paz. Esas cosas no coinciden con el espíritu de diálogo, con el espíritu de compostura, con el espíritu civilizado de nuestro presidente. Si hasta el sábado no hay nada, no sé. Pero a lo mejor el presidente no me va a escuchar, pero es tiempo ya de pasada que dicte el estado de sitio en esos departamentos tan conflictivos y que este país entre en orden. Se dice que el daño económico va a ser difícil recuperarlo en meses, en años. Sí, señor. Porque Santa Cruz, Cochabamba y todos los otros departamentos donde se incluye Tarija, que también manda carne de pollo al norte del país, no se van a poder recuperar así nomás. Pero a estos vándalos, a estos delincuentes, les importa un verdadero pepino. Y eso es lo que no coincide con un espíritu de diálogo que el presidente se manifiesta y todos los días y hasta el cansancio. Presidente, compadre Jaime Paz Zamora, dígale al hijo que deje de lado esa su tesitura de actuación y haga lo que tiene que hacer. Yo sé que el gobierno suyo no ha tenido mucho que pelear, en este caso con estado de sitio y otras cosas. Pero los tiempos son diferentes y en este caso una maldita ola o vientos de un proyecto político que se ha aplazado en muchos países y que buena hora ha perdido en Colombia, esos son esos proyectos políticos o ese proyecto político que le está haciendo daño a países que creemos en la democracia. Garrote, chicote, culatazos y todo aquello, señores, hace falta en este país, en aquellos departamentos donde justamente se están dando estos hechos delictivos y con clara identificación del sujeto cobarde que está en su reducto del Chapare. Cobarde, lo digo mil veces, porque él, mientras estaba con guardia de soldados o de policía, valiente, el hombre tal, el hombre cual, dueño de vidas y haciendas, de vidas, sobre todo cuando hizo matar a aquella gente en el Hotel Las Américas en Santa Cruz. O no declaró en Venezuela, cuando él estaba llegando, que él había dado instrucciones de hacer lo que se tiene que hacer. ¿Saben qué? Y por si acaso mi detractor llame, casi que estoy seguro va a llamar, no es odio, amigo. No es odio. Ni otra cosa, no. Es que hay que vivir respetando las leyes de un país y no lo que su jefe hace en estos momentos. Pero bueno, finalizo esta mi intervención esperando que el presidente Rodrigo Paz se lo mande bien y haga lo que tiene que hacer. Y el pueblo boliviano lo va a aplaudir, porque más de un 90% de este pueblo está de acuerdo en que se dicte un estado de sitio o estado de excepción. Gracias, Jaime. Gracias.
0: 8:32 a usted, don Roberto Vargas. Gracias. 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

0: 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Te damos la bienvenida a través de Pregón Tarijeño. El pregonero, ¿no? Todos los días, de lunes a sábado, después de las 6 de la mañana. Mensajito de nuestros amigos oyentes. Jaime, buenos días. Autoridades del Chaco analizan la posibilidad de devolver competencias al gobierno debido a la falta de recursos. A ver, seguimos con esa información, con ese mensajito. Que yo sepa, las competencias no se las administra a gusto y antojo. Existen mecanismos para administrar puntualmente la cesión de competencias a través de convenios intergubernativos. Lo que se hizo con Tarija, cuando ejercían autoridades masistas, fue dibujo libre con las competencias, con el argumento que teníamos plata para ejecutar. Asumimos competencias como los tramos carreteros nacionales, los ejecutaron con plata departamental. Eso es un delito que se llama malversación. Si no existe un convenio intergubernativo entre instituciones, donde este convenio participan dos instituciones porcentualmente con plazos y obligaciones fijas, ahora las autoridades del Chaco analizan devolver competencias. Lo que debería de actuar de oficio es la Contraloría y autoridades departamentales para recuperar todos los recursos utilizados en competencias que no eran nuestras. Mensajito de un oyente, ¿no? 8 de la mañana, 41 minutos. Sí, hay varias competencias que las hemos asumido. No deberíamos haberlo hecho, pero se lo hizo. Presidente Paz, alivio tributario, digo, ¿no? A ver, aunque están llamando ahí, debe ser mi amigo Carlos Hoyos. 8:41. ¿O la corta o? Si la corta, voy a al... ¿Qué dijo don Rodrigo Paz Pereira? Bolivisión.
1: El presidente, a propósito de la aplicación de una nueva norma. Escuchemos.
2: A nuestro ministro, que él no me va a dejar mentir, largas, largas horas de hablar en una mesa redonda en un pequeño departamento de La Paz sobre las ideas, sobre las visiones de cómo desarrollar algo diferente para la patria, que se empieza a hacer realidad con todas las dificultades, complejidades, con todo lo complicado que está, porque reconciliar a la patria no es fácil, reconciliar a las regiones no es fácil, reconciliar una visión de la economía no es fácil, reconciliar hasta el ámbito racial, el ámbito de credo, el ámbito de clase. No se había curado todas estas situaciones, y como siempre digo, cuando yo veo a cada uno de ustedes, si ahora nos abriéramos el pecho, el corazón es del mismo color. Sin embargo, hacemos toda una historia sobre regiones, sobre ámbitos raciales, y la prioridad número uno es sacar la patria adelante, porque si la patria sale adelante, todas las regiones podremos salir adelante. Por eso quiero reiterar mi agradecimiento a ese corazón que late fuerte desde Cochabamba. Gracias, Cochabamba, por este espacio. Agradecer a través de todos los representantes de los ámbitos comerciales, empresariales, cuentapropistas, transportistas, gremiales, artesanos. Saludar a don César, a su equipo, pero también a todos los parlamentarios, parlamentarias, a las representaciones vivas de Cochabamba, desde los diferentes sectores. Unas respuestas rápidas a la carta de César, para después puntualizar algo sobre la norma. El gobierno está reduciendo no el 20%, el 30% del gasto, el 30%. Es el gobierno central. No hemos querido entrar a las cuentas de municipios ni gobernaciones, porque entendemos que también a ellos, salvo algunas alcaldías que han sido bien administradas, la inmensa mayoría de las alcaldías del país y gobernaciones están quebradas. y entendemos que el gobierno central tiene que tener un respaldo para generar una reactivación de las economías locales. Ya anunciaremos pronto una serie de decisiones que estamos haciendo para que esas alcaldías y gobernaciones tengan un respiro y puedan reactivar sus economías, reactivar sus administraciones, pero también ellos tendrán que generar un ordenamiento interno de aquello que no es necesario gastar. El gobierno ha empezado con el 30%, y este presidente, junto a sus ministerios, se ha bajado el 50% de su salario. Que quede claro, 50% del salario de este presidente, o sea, a partir de poco empezaré a ganar 11.500, un poquito más, a comparación de otros representantes de organizaciones que están por los 40, 50 mil bolivianos, hablando a nombre del pueblo. Y nosotros estamos, al igual que ustedes, poniéndole el hombro cada día. No estamos afectando a aquellos técnicos inferiores, porque esto va a ser desde nuestro salario se hará, mediante un decreto, una donación para sectores que sean necesarios, y así no afectar a los profesionales, porque si el presidente se baja el salario, hay que bajarle el salario a todos. Ya el gobierno paga muy mal a los profesionales, se paga muy mal, porque antes era pagarle al compañero del partido, y lo que nosotros necesitamos son gente técnica, gente con meritocracia. Entonces no vamos a afectar los salarios de aquellos buenos técnicos que están dentro del gobierno, pero hubieron varios que dijeron que se querían bajar el salario. Bueno, pues sigan el ejemplo del presidente, bájense el 50%, dejen de hacer política, háganlo realidad y sean solidarios con las necesidades del pueblo boliviano. Yo les digo a tantos que han declarado, que ahora hagan esas declaraciones una verdad. También indicarle al compañero César de que hemos hecho un récord en proponer, si bien hemos reducido el 30% de todo lo que es gasto, hemos aumentado como récord más de 5.300 ítems, 2.300 ítems en salud y 3.000 ítems en educación. Todo hemos tenido que cortar, pero lo que no hemos querido cortar es salud y educación, porque entendemos que salud y educación es un tema central. Una región como Cochabamba, una región como cualquier otro departamento, si no tienes salud y educación fuerte, no tienes buen recurso humano. Si no tienes buen recurso humano, no produces. Y para tener un buen recurso humano tienes que formarlo y tienes que, darle una buena salud y educarlo de buena manera. Para eso vendrá ya más adelante el debate que tendremos con los alcaldes, con las gobernaciones, de lo que significa el 50-50. Pero el 50-50 no es repartir plata, es repartir educación, es repartir salud, es repartir potencialidades para que cada región pueda desarrollar sus capacidades. Es no depender del gobierno central, sino depender de tus capacidades regionales. Ayer estaba con un grupo de paceños. Todo el norte de La Paz, señor alcalde, tiene gas. Pero en su momento hubo un presidente que está aquí cerca y dijo, no hay que invertir en La Paz, vamos a tener un mar de gas y vamos a invertir en otra región. Y sin embargo, no descubrió en esas regiones toda una gran inversión, y los paceños, como también tiene Cochabamba otras capacidades, los paceños podrían hoy día tener 11% de regalías por el gas, y por una decisión política se quedaron sin gas. Toda Bolivia puede generar desarrollo hidrocarburífero, toda Bolivia puede desarrollar capacidades mineras. Cochabamba tiene grandes capacidades mineras. Hay que hacer las leyes. Estas leyes que hemos hecho hoy día son leyes para que un sector tenga una segunda oportunidad. Sobre todo gremiales, cuentapropistas, transportistas, suelen ser familias. Para que las familias tengan oportunidad de poder quedarse en Bolivia, como decía la señora, de que sus hijos no se vayan. Que tengan esa suerte de, en vez de estar pagando 2, 3, 4 millones o 100, 200, 300 mil bolivianos sobre una deuda de 15 o 20 mil bolivianos, hoy día esa platita se olviden de pagarla, la reactiven, la reinyecten en su economía, la reinyecten en sus negocios y sea posible sacar Bolivia adelante. Por eso hoy día estamos contentos, porque estos son los compromisos que generamos sobre el ámbito electoral. Este es el sexto mes. No ha sido fácil, porque conjuncionar a la patria no es fácil cuando todavía hay fuerzas que están en otros posicionamientos de querer dividir a la patria. Esta es como una segunda oportunidad. Es el alivio tributario más grande de la historia de Bolivia. es el alivio tributario más grande de todo el mundo. Como decía, son cerca de 1 millón de cuentas. ¿Saben lo que es eso? 1 millón de cuentas que se van a liberar para poder tener otro tipo de actividad. Más de 1 millón de cuentas. Más de 230 mil familias en toda Bolivia que se van a liberar, que van a tener la oportunidad. Son la inmensa mayoría pequeños contribuyentes. Esto no es para los grandes, es para la gente que lucha su día a día, que sale a vender en la esquina, está peleando su día a día. Y hay un gobierno que está entendiendo que es a través, sí, los recursos naturales son muy importantes, pero el recurso más importante y el que tiene que creer en su destino es el hombre y la mujer boliviana. Tiene que creer en su destino, y su destino está ligado a la patria. Miren, yo me siento contento porque este es un momento que soñamos en todos los debates que tuvimos con Gabriel, de cómo crear este proceso. Me voy a morder la lengua porque iba a hacer dos anuncios hoy día, no los voy a hacer. Creo que tienen que ser en su momento para que se madure bien, porque de repente doy dos anuncios más y este, que es central, importante para el sector, va y se pierde. Pero ya la siguiente semana, el lunes, estaremos dando otro anuncio más que también le va a generar un efecto positivo a las grandes mayorías. La idea es que la formalidad sea barata. Hoy día ser formal en Bolivia es caro. La inmensa mayoría de los que están en la informalidad en algún momento fueron formales. Les cayó la aduana, les cayó impuesto, les cayó el sistema, y se tuvieron que ir a la informalidad porque ya no podían volver a ser formales. Con esto vas a abaratar esa formalidad que tanto te está...
0: 1 millón de cuentas serán liberadas, dijo el presidente Paz de este Cochabamba, ¿no? Con ese mensaje que es referente a la aplicación de la ley de alivio tributario. Habrá que esperar, el lunes vamos a tener más anuncios, digo, ¿no? El lunes vamos a tener más anuncios. Hoy me voy a morder un poquito la lengua, dijo, ¿no? Vamos a morder un poquito la lengua para no adelantar, me dijo ahí el presidente Paz en Cochabamba. Bueno, mientras la situación en el país continúa y seguimos, ¿no? Seguimos con ese bloqueo de carreteras, con esos costos elevados de la canasta alimentaria, sobre todo en la ciudad de La Paz, en el departamento de La Paz, en las ciudades de El Alto y la ciudad de La Paz. El día, reiteramos la invitación, el día jueves, la información, ¿no? Información de 1 a 7 de la mañana, va a haber corte de energía eléctrica programado por CETAR. Hay trabajo que va a realizar ENDE, CETAR como tal, razón por la cual se va a cortar la energía eléctrica desde la 1 de la mañana hasta las 7 de la mañana. Así que vamos a aprovechar de dormir, ¿no? No va a haber luz para laburar. Así que a Roberto Vargas no va a estar diciendo nada, calladito, no hay luz. Tiene que buscarse las velitas, tiene que buscarse las linternitas, porque no va a haber luz de 1 a 7. Menos mal que es feriado, ¿no? Si no, los chicos tenían que salir corriendo a la escuela, con celularcito ahí alumbrándose, ¿no? No hay clase, el día jueves es feriado. Feriado nacional, al igual que el viernes. Confirmado. Con eso, le pongo punto final al programa. Mi comadre Susi me está esperando con un plato de guiso de fideo, con una sopita de arroz calientita, con una buena llajuita. Me voy ahí al final de la Núñez del Prado. Luego nos encontramos a partir de las 10:30 en el canal. Por el 85, tanto en la ciudad como en Yacuiba y a través de nuestras páginas digitales, ahí en Tarija Activa, ¿no? Tarija Activa con Por la Senda de Nuestra Realidad. ¡Chau! Hasta mañana, si así Dios nos lo permite. ¡Chau! lindo resto de jornada.
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1: Son las 8 de la mañana, 56 minutos.
2: Temperatura 13 grados. Humedad 71%.
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0: Corpus Christi, fiesta esencialmente religiosa. 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
2: Temperatura 13 grados, humedad 71%.
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13 grados la temperatura en este momento en nuestra ciudad. Una mañana agradable en cuanto a la temperatura. No está haciendo mucho frío como anteriores días. Tuvimos una temperatura mínima de 8 grados centígrados. A esta hora 13 grados. Cielo totalmente despejado. La máxima para el día de hoy va a ser de 22. Bueno, y la novedad que la comenta, ¿no es cierto? La gente, los amigos, cuando nos encontramos es lo del feriado del viernes, ¿no? Bueno, así lo determinó el gobierno, ¿eh? Así lo determinó el gobierno, feriado el día viernes. El día jueves es Corpus Christi. Pero el gobierno determinó alargar el feriado hasta el día viernes más, ¿eh? Vamos a tener un largo fin de semana, jueves, viernes, sábado, domingo. Y el comentario de la mayoría de la gente es que, claro, esto perjudica. Perjudica a la gente que trabaja día a día, ¿no? Que es la mayoría. Porque esto beneficia únicamente a los empleados públicos, ¿no? La mayoría de la gente en este país, al menos en nuestro país, la mayoría de la gente trabaja de forma independiente. Pero bueno, eso determinó el gobierno para promocionar el turismo. Dice, ¿qué turismo vas a hacer, cabezón? ¿Ah? ¿Qué turismo vas a hacer si todo está bloqueado? Hay que ser demasiado, no sé, demasiado pelopincho para decretar el día viernes feriado para que la gente aproveche de viajar. ¿Dónde vas a viajar en esta situación que estamos viviendo, ¿no? La gente está desesperada, la gente quiere trabajar, quiere laburar, quiere viajar, llevar mercadería, traer mercadería, pero no, el gobierno dice, no, feriado, le metamos feriado el día viernes más, bueno. Y claro, la gente que gana un sueldo fijo, que trabaja en instituciones públicas, felices, ¿no? Contentos, claro. Mensualmente recibes tu sueldito, sagradamente. Y como decimos a lo chapaco, a los demás, que se los coma la cucha. Hablando de comer. 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

Linda mañana para pasarla bien, linda mañana para disfrutar de la compañía de la radio. Y este es el momento preciso, el momento ideal para que usted le suba un poquito más el volumen a la radio. Guitarras, voces y bombos. Nos quedamos con ustedes hasta las 12 del mediodía con 30 minutos. Buena música, buena radio, buena compañía. Feliz martes para todos.

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9 de la mañana con 17 minutos. La información da cuenta de que 4 bolivianos fueron detenidos con 376 cápsulas de cocaína en el estómago. Estaban ya rumbo hacia Tucumán, en Argentina. 4 ciudadanos de nacionalidad boliviana, 3 mujeres y un varón, fueron detenidos por la Gendarmería Nacional de Argentina tras descubrirse que viajaban con 376 cápsulas de cocaína ingeridas en sus estómagos. El operativo se realizó en la ruta nacional número 9, a la altura del kilómetro 1358 en la provincia de Tucumán. El hecho fue descubierto por el personal del Escuadrón 55 Tucumán, donde en un control de rutina en un autobús de transporte de pasajeros de larga distancia que había iniciado su itinerario en la provincia fronteriza de Jujuy. De acuerdo con el reporte oficial de las autoridades argentinas, al momento de revisar la documentación, los pasajeros, los gendarmes notaron un evidente estado de nerviosismo en los 4 bolivianos, sumado a serias inconsistencias en los papeles que presentaron. Ante la sospecha de estar frente a un caso de tráfico de estupefacientes bajo la modalidad de mulas o capsuleros, una práctica que pone en extremo riesgo la vida de quienes realizan, los uniformados procedieron al traslado inmediato de los involucrados al Centro de Salud de la ciudad de Tucumán. En el hospital local se les practicaron placas radiográficas de urgencia, las cuales confirmaron la presencia de cuerpos extraños en el tracto digestivo de los 4 sospechosos. Los ciudadanos bolivianos quedaron internados bajo estricta observación médica hasta que lograron evacuar la totalidad de las cápsulas. Tras el conteo y el pesaje oficial, las autoridades confirmaron el decomiso de 372 cápsulas de cocaína, un peso total de 4 kilos con 97 gramos. Increíble, ¿no? 4 bolivianos atrapados con cápsulas de cocaína en su estómago. Estaban en Argentina.

Ya estamos como siempre con nuestros amigos, la gente que fielmente día a día está con nosotros. Gracias por los mensajes de texto. Nuestra amiga Carolina ahí en el barrio El Carmen. Anita por allá por la zona del aeropuerto. Gracias a nuestra amiga Claudia ahí en el barrio Baroa. Never también con nosotros ahí en la zona del Tejar. Los mensajes de texto que nos llegan a través del 78 25 25 65.

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Son las 9 de la mañana con 24 minutos. Temperatura agradable a esta hora de la mañana. Estamos con un martes y con un sol radiante con 14 grados de temperatura, la humedad del 65%, el punto de rocío 8 grados centígrados y la máxima que se prevé para el día de hoy va a ser de 22 grados. 9 de la mañana, 24 minutos.

0: Qué linda canción, el grupo tarijeño Aijuna, por bien quererte, es el título de la canción. 9 de la mañana con 30 minutos, señora, ya son las 9 y media. Buen día, buen día. Linda mañana de martes, ¿no? Comparando otros días que estaba frío, frío, frío. Ahora está tachurito el día, ¿eh? Tachurita la mañana. 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

9 de la mañana con 35 minutos, 14 grados la temperatura en este momento en nuestra ciudad. ¿Cómo estará el tiempo en estos días, en esta semana muy particular que vamos a tener? El jueves es feriado, el viernes también decretaron feriado. A ver, veamos cómo va a estar el tiempo en estos días para mañana miércoles. Va a estar lindo mañana miércoles, mínima de 10, máxima de 25. El jueves mínima de 10, máxima de 25. El viernes mínima de 10, máxima de 25. ¿Qué tal, Lindos días que se vienen. El sábado desciende un poquito la temperatura, mínima de 10, máxima de 23. El domingo parcialmente cubierto, mínima de 10, máxima de 22. Vamos a tener una semana agradable, ¿no?, en cuanto a la temperatura hasta el día domingo. Pero el día lunes otra vez hay un descenso brusco en la temperatura para el día lunes. Mínima de 7 grados, máxima de apenas 16 para el próximo lunes.

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9:40, 9:40. Vamos saludando a nuestros amigos, a la gente que, bueno, fielmente está con nosotros. Nos hacen llegar el mensaje de texto. Gracias, gracias a nuestra amiga María Teresa, ahí en el barrio Pedro Antonio Flores. En el barrio Narciso Campero también. Saludos para la profesora Gladys. Nuestra amiga Giovanna, que nos escribe desde el barrio Luis Espinal. Ahí también le mandamos saludos para nuestro amigo Nelson Gallardo. Reinaldo, que nos escribe desde la zona de Lourdes. 78 25 25 65.

15 minutos y el reloj marcará las 10 de la mañana. La canción llega con el ritmo chamamecero y la voz de Cristian José. No puedo olvidarla. Gracias por los mensajes de texto que nos llegan a través del 78 25 25 65.

Saludos para la señora Marina también, Marina, que siempre está con nosotros por allá por el barrio San Martín. Y hay enojo por las tarifas de los servicios de COSAL y de CETAR, ¿no? COSAL argumenta que la nueva estructura beneficia al consumo menor y culpa a las fugas internas. CETAR contrató una empresa para realizar un nuevo estudio tarifario. En octubre, dice, habrá nuevos precios. Las denuncias por presuntos incrementos en las facturas de servicios básicos se han multiplicado en Tarija. Usuarios de distintos barrios reportan cobros superiores a los habituales, tanto en el agua potable y el alcantarillado, como en energía eléctrica. Situación que ha generado preocupación e incertidumbre en la población, mientras las instituciones responsables aseguran que no existen incrementos generalizados y atribuyen las variaciones al consumo o a nuevas estructuras tarifarias provenientes previamente aprobadas. Las juntas vecinales advierten falta de socialización y exigen mayor transparencia. La polémica se centra principalmente en COSAL, que desde mayo comenzó a aplicar una actualización tarifaria que ha generado una ola de reclamos ciudadanos, pero además se pone en la mira a servicios eléctricos de Tarija. El presidente de la Federación Departamental de Juntas Vecinales de Tarija, Ronald Garnica, informó que vecinos de distintos distritos han reportado facturas que en algunos casos se duplicaron o triplicaron respecto a meses anteriores. Los usuarios cuestionan principalmente la aplicación de un nuevo estudio tarifario que, según denuncian, no fue suficientemente socializado entre la población antes de entrar en vigencia. Sin embargo, desde COSAR rechazan que exista un incremento general de tarifas. El gerente de la cooperativa, Benito Castillo, explicó que la nueva estructura incorpora una categoría doméstica solidaria destinada a beneficiar a aproximadamente 18.000 usuarios de menor consumo. Según explicó, hasta abril, los primeros 10 metros cúbicos de agua tenían un costo cercano a los 44 bolivianos, mientras que ahora ese mismo volumen se factura alrededor de 31 bolivianos, evidenciando una disminución. El incremento se aplica de manera gradual para los usuarios que superan determinados niveles de consumo. Castillo sostuvo que la medida busca promover el uso eficiente del agua y se encuentra alineada con políticas nacionales de preservación de recursos hídricos. Así está la situación, tanto en CETAR como en COSAL. Hay enojo en la población por la suba en las tarifas.

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Cómo se pasa volando la mañana, 8 minutos para que el reloj esté marcando las 10 de la mañana. Nuestro amigo Richard, como siempre, trabajando ahí en el taxi. Saludos Richard, suerte para todos nuestros amigos del volante, que están por toda la ciudad, nos hacen pasear. Y aquí está la cueca para el taxi, la voz de Juan Carlos Galdo.

Linda cueca, ¿eh? El homenaje para nuestros amigos taxistas con la voz de Juan Carlos Galdo, la cueca para el taxi. Ahí estamos, ¿no? En diferentes empresas de radio taxis, aquellos amigos que trabajan de manera libre también, en el micro, en el taxi trufi. Saludos, saludos para todos nuestros amigos. 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

0: Temperatura 14 grados. Humedad 71%.
1: Son las 10 de la mañana, 2 minutos.
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0: Corpus Christi, fiesta esencialmente religiosa. En este día, mucha gente en nuestra ciudad, al margen de participar en las celebraciones religiosas, se da cita en las inmediaciones del mercado central, donde aún se conserva la tradición de tomar e invitar chicha de maíz o de uva en enfloradas ajipas. 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

Campesino madrugador, ahí estaba la voz de Antenor Silos. 10 de la mañana con 11 minutos. 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Saludos para nuestro amigo don Milton Camacho, por allá por la zona del Portillo, también acompañándonos. A nuestra amiga Lidia también, que fielmente nos escucha en La Salamanca.

a usted le gusta el huevo, es de comer huevo constantemente. Ojalá que sí, porque el consumo del huevo es muy beneficioso para nuestra salud. Comer huevos diario ha sido durante años objeto de debate en el mundo de la nutrición. Sin embargo, hoy en día muchos expertos coinciden en que incluir este alimento en tu dieta puede traer múltiples beneficios para la salud. Un médico especialista en alimentos revela que sucede o qué sucede realmente en tu organismo cuando decides comer huevo todos los días. Los huevos son una fuente excepcional de proteínas de alta calidad. Esto significa que contienen todos los aminoácidos esenciales que el cuerpo necesita para funcionar correctamente. Consumirlos diariamente ayuda a mantener y a reparar los tejidos, fortalecer los músculos y mejorar el rendimiento físico. Por esta razón, son altamente recomendados para personas activas y deportistas. Además, los huevos son ricos en vitaminas y minerales esenciales. Contiene vitamina A, vitamina D, vitamina B12 y minerales como el hierro y el zinc. Estos nutrientes contribuyen al buen funcionamiento del sistema inmunológico, fortalecen los huesos y ayudan a mantener una piel saludable. Comer huevos a diario puede ayudarte a cubrir una parte importante de tus necesidades nutricionales sin recurrir a suplementos. Otro punto clave es el impacto en el cerebro. Los huevos contienen colina, un nutriente fundamental para la función cerebral y la memoria. La colina también juega un papel importante en el desarrollo del sistema nervioso. Por eso, incluir huevos en tu dieta diaria puede favorecer la concentración y el rendimiento mental. Uno de los mayores mitos sobre el consumo del huevo es su relación con el colesterol. Durante años se creyó que comer huevos aumenta el riesgo de enfermedades cardiovasculares. Sin embargo, estudios recientes han demostrado que el colesterol dietético tiene un impacto menor en los niveles del colesterol en sangre de lo que se pensaba. De hecho, en la mayoría de las personas, consumir huevos de forma moderada no eleva el riesgo de enfermedades del corazón. También es importante destacar que los huevos ayudan a controlar el peso corporal. Gracias a su alto contenido en proteínas, generan una mayor sensación de saciedad. Esto significa que te sentirás lleno por más tiempo, reduciendo la necesidad de comer entre horas. Incluir huevos en el desayuno, por ejemplo, puede ayudarte a evitar el consumo excesivo de calorías durante el día. Por otro lado, el consumo diario de huevos puede beneficiar la salud ocular. Contienen antioxidantes como luteína y zeaxantina que protegen los ojos contra el daño causado por la luz azul y el envejecimiento. Estos compuestos están relacionados con la reducción del riesgo de enfermedades como la degeneración muscular. Sin embargo, como todo alimento, es importante consumirlo con equilibrio. Aunque los huevos son muy nutritivos, la clave está en mantener una dieta equilibrada y variada. El médico recomienda combinar su consumo con frutas, verduras y otros alimentos saludables para obtener todos los beneficios. En conclusión, consumir huevos diario puede aportar numerosos beneficios a tu organismo, desde mejorar la salud muscular y cerebral hasta contribuir al control del peso. Lejos de ser perjudicial, los huevos son un alimento completo y accesible que puede formar parte de una alimentación saludable si se consume de manera adecuada. Interesante, ¿eh? Consumir huevos a diario, dice, puede aportar numerosos beneficios a nuestro organismo y mejorar la salud muscular y cerebral. Y también ayuda a controlar el peso. 10 de la mañana con 18 minutos.
A comer huevos, se ha dicho, ¿eh? A comer huevos, se ha dicho.

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Mucha mujer para vos. Ahí estaba la voz de la señora Enriqueta Ulloa cuando son las 10 de la mañana con 37 minutos.

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1: 10 de la mañana con 38 minutos.
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1: Saludos para nuestros amigos que siempre están con nosotros. Mi amigo Don Simón López, ahí me manda una foto de los patos, las gallinas. Tiene... Ahora sí me va a dedicar a comer huevo de pato. Dice, debe ser mejor que el de la gallina, huevo de pato. Qué bien, ¿ah? Huevo de pato. Saludos para nuestro amigo Don Simón López. La señora Facundina Cruz también, desde el barrio La Unión. Nos escribe, nos llama. Saludos para mi amigo Negrito Tárraga, ahí en el barrio Carlos Wagner, también con nosotros.

0: 20 minutitos y el reloj estará marcando las 11 de la mañana. 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Buen provecho, amigos. 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

usted le gusta estar en contacto con la naturaleza, es de salir al campo, a dar un paseo en algún lugar de la campiña tarijeña, eso le cuento que es muy, muy beneficioso para nuestra salud. 20 minutos en contacto con la naturaleza pueden mejorar tu salud. Estar al aire libre puede provocar cambios perceptibles en el cerebro, como la reducción de las hormonas del estrés, la disminución de la presión arterial e incluso la mejora de la salud intestinal. No hace falta caminar durante horas para notar estos beneficios, ya que el efecto máximo se alcanza a solo 20 minutos de estar ahí en el campo. Un paseo por el parque, a la hora del almuerzo, para comer un bocadillo, en un banco, varias veces a la semana, puede ser beneficioso para tu cuerpo y tu mente. Interesante realmente, ¿eh? Interesante tomar muy en cuenta cómo estar al aire libre, y más aún si es en el campo, es muy beneficioso para la salud. Cuando ves árboles verdes, hueles a pino, escuchas el suave susurro de las hojas o el canto de los pájaros, tu sistema nervioso autónomo, la red de nervios que controlan los procesos inconscientes, reaccionan de inmediato. Esto puede ocurrir incluso durante una simple visita a algún parque de la ciudad. No es necesario que se vaya al campo, simplemente un parque, un lugar donde haya mucha vegetación, es relajante, dice, muy, muy relajante. Además, el sistema hormonal del cuerpo también participa en el proceso de relajación. Un estudio reveló que las personas que se alojaron en una habitación de hotel durante 3 días e inhalaron el aceite hinoki, el aceite ciprés japonés, experimentaron una gran disminución de la adrenalina y un aumento considerable de las células asesinas naturales en la sangre. En esencia, la naturaleza calma lo que necesita calmarse y fortalece lo que necesita fortalecerse. Así lo resume el profesor Ming Ku de la Universidad de Illinois en Urbana-Champaign, en los Estados Unidos. Un fin de semana de 3 días en la naturaleza tiene un gran impacto en nuestro sistema inmunitario, e incluso un mes después los niveles pueden seguir siendo en un 24% superiores a valores de referencia. Oler la naturaleza es tan poderoso como verla y oírla. El aroma de los árboles y de la tierra está lleno de compuestos orgánicos liberados por las plantas, y al inhalarlos, algunas moléculas pasan al torrente sanguíneo. Quizá pienses que el efecto relajante de la naturaleza es solo psicológico, pero otro estudio descubrió que incluso bebés muy pequeños, sin memoria asociada a oler a olores específicos, se calmaban cuando les aplicaban limoneno, un compuesto obtenido de las cáscaras de los cítricos, otro aroma asociado a la calma en las habitaciones donde se encontraron. Además de calmar la mente, la naturaleza también puede ayudar a mejorar tu microbiota intestinal, ya que la tierra y las plantas están llenas de bacterias beneficiosas. Son el mismo tipo de bacterias beneficiosas que compramos en probióticos o bebidas. Los expertos afirman que a sus hijos, o que animan a sus hijos a jugar con tierra en el bosque, que luego inhalan por la nariz y por la boca. Eso es muy beneficioso. Claro que no todo el mundo puede ir al bosque cuando lo desee, pero la buena noticia es que no es necesario. Visualmente se ha demostrado que flores como las rosas blancas o amarillas producen el mayor efecto calmante en la actividad cerebral. En cuanto a los aromas, un difusor con aceites esenciales como el pineno puede ayudarte a sentirte tranquilo. Y si todo lo demás falla, incluso una foto de un bosque puede ayudar. Las investigaciones demuestran que mirar imágenes de la naturaleza en la computadora o simplemente contemplar algo verde puede desencadenar los mismos cambios relajantes en ondas cerebrales y reducir el estrés. Así lo afirma el profesor Ming Ku.
qué interesante. Tome muy en cuenta, ¿eh?, cómo estar apenas unos 20 minutos en contacto con la naturaleza puede mejorar nuestra salud.

0: Temperatura 18 grados. Humedad 57%.
1: Son las 11 de la mañana, un minuto.
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Corpus Christi, fiesta esencialmente religiosa. 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

0: 11 de la mañana con 7 minutos, agradable temperatura, agradable mañana. 18 grados es la temperatura en este momento en nuestra ciudad. Hay una información que habla sobre la situación que se vive, ¿no?, de los bares, los restaurantes, de las churrasquerías que hay en la avenida Daniel Zamora. El director de Orden y Seguridad Ciudadana del municipio de Tarija, Carlos Vargas, dice que los bares se camuflan como restaurantes ahí en la Daniel Zamora, en el barrio, parte del barrio Cuarto Centenario, barrio Defensores del Chaco. A ver, escuchemos qué dice el director de Orden y Seguridad.
1: Ni siquiera tenía licencia de funcionamiento.

0: momento estaban consumiendo bebidas alcohólicas, pero se la han notificado y en algunos casos hasta se ha clausurado. Pero es porque ellos no están controlando lo que deberían hacer, no están ellos haciendo lo que la norma les indica. Oye, no están sí haciendo el control correspondiente, pero ellos no están cumpliendo. Ellos mínimamente no han ido se han tomado el tiempo de ir a ingresos, a sacar su documentación, el tiempo de ingresos, que sacar los requisitos para poder cumplir con la norma. No lo están haciendo, pero nosotros nos estamos encargando de que ellos hagan el procedimiento, que vayan, saquen su licencia, sabiendo que la licencia le da la dirección de ingresos, pero nosotros acompañamos en los operativos, no somos como brazos operativos. Nosotros nos activamos cuando ya hay inocuidad alimentaria. Ahí vemos que los alimentos estén en buen estado, vemos que no hay adulteración de bebidas, vemos que no hay un excesivo consumo de bebidas alcohólicas, vemos que esté limpia su cocina, varias cosas que nos compete. También va la guardia con nosotros, la guardia nos acompaña para ver que siempre se lleve la tranquilidad en cada operativo, porque a veces no falta la persona que no entiende que está incumpliendo la norma y quiere hacer lo que él dice, y no es así. Nosotros tenemos una misión y un trabajo de proteger a la ciudadanía. Ellos nos han encomendado esa misión, entonces nosotros estamos cumpliendo de la mejor manera, haciendo cumplir a ellos. Y lo vamos a hacer no solo ahora, vamos a hacer que esto va a ser semanalmente, vamos a ir a todo ello de diferentes lugares de la provincia cercado para hacerlo cumplir.
1: Ahí está la percepción, ¿no?, del director de Orden y Seguridad Ciudadana del municipio, el doctor Carlos Vargas, que dice que, bueno, van a ellos a controlar, a ver, a hacer cumplir, que va la policía urbana, pero del dicho al hecho, como dice la canción, hay mucho trecho, ¿no? Porque en esa avenida, Daniel Zamora, se consumen bebidas alcohólicas. Yo le apuesto, en este momento, si vamos por la avenida Daniel Zamora, hay locales que ya están con gente ahí consumiendo bebidas alcohólicas. Es increíble, ¿eh?, el descontrol que hay, y no es como dice el director. Puede ser que vayan, ¿no? Pero van en horarios de oficina, obviamente, van en horarios de oficina, pero yo creo que los controles tienen que ser más rigurosos, más constantes en ese lugar que se lo ha denominado, ¿no?, como zona roja, porque es increíble la cantidad de locales de comida rápida. Hay churrasquerías, pollerías, snacks, de todo hay, de todo, pero todos venden bebidas, ¿eh? Afuera sacan un carrito sanguchero ahí con. Ponen una bandejita con pollo a la broster, eso, y adentro están tomando, ¿no? Es realmente un descontrol total. Y es lo que siempre decimos, ¿no? La falta de autoridad. Yo digo siempre, ¿no? Una cosa es salir a los medios a través de la prensa. No, sí, estamos controlando, claro. Van un día, 2 días y luego desaparecen, ¿no? Lo mismo ocurre, por ejemplo, cuando a veces. No sé, se les viene la idea de salir a controlar los letreros por la ciudad, con la prensa, ¿no? Salen con la prensa, sacan fotos, todo aquello. Pero después igual vuelve lo mismo, ¿no? Usted ve letreros en media calle, en las veredas, usted ve a veces sillas, mesas, baldes que sacan para reservar espacio ahí en la calle. Y eso está prohibido. Pero falta control, ¿no? No hay control. La anterior semana vimos por acá, por el centro de la ciudad, a la policía de tránsito, ¿no?, con su talonario en la mano, meta boletear de canto. Y listo, chao, desaparecieron ya. O sea, nuevamente no hay control. De aquí un mes, 2 meses, otra vez se acuerdan y vuelven los controles. Y la cosa no es así, ¿no? La cosa tiene que ser constante. Y respecto a los bares, las cantinas que incumplen las normas en la avenida Daniel Zamora, bueno, yo creo que las sanciones deberían de ser más duras, ¿no? Cosa que no se clausuren, se cierran el día de hoy y mañana nuevamente están abiertos y atendiendo. Esa es la triste realidad de lo que ocurre con las instituciones en nuestra ciudad.

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música junto a las voces del pago para nuestro amigo Celso. Celso el toro dañino. 11 de la mañana con 24 minutos. 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

El día jueves va a haber corte de energía eléctrica en toda la ciudad. Tome muy en cuenta, tomar las previsiones del caso. El día jueves el corte va a ser desde la 1 hasta las 7 de la mañana. Jueves 4 de junio, desde la 1 de la madrugada hasta las 7 de la mañana. El corte programado por la ampliación y conexión de barras principales de 115 kilowatts para la nueva bahía de transformador en subestación Tarija, ejecutado por ENDE. 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

Siguen llegando los saludos, mi querido amigo, mi compa Cristian Figueroa. Ahí está escuchando la radio, como siempre, en Chile. Saludos, saludos a el Chapaco Figueroa, ahí en Chile. Mi querida amiga también, la señora Julia Gira también, ahí en Senac, escuchando la radio como siempre. Seguramente ya también terminando, ¿no?, de cocinar también, Julita. Saludos, mi querido amigo Gatito Montero, en Entre Ríos también, escuchando la radio, un abrazo. Ahí estaba, dice el temita, el todo dañino, especialmente para mi compadre Mandarina, me dice. Que no vivo sin tu amor. 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

0: 11 de la mañana con 38 minutos. Nadie muere de amor, las voces de los de Sama. Canción que le pertenece a Huáscar Aparicio. Se viene el mundial, ¿no? El mundial de fútbol. 9 días. A 9 días para el mundial de fútbol. Mundiales últimamente son muy atípicos, ¿no? Y la verdad que este mundial también va a ser similar. Seguramente se van a dar situaciones. A ver, veremos qué es lo que pasa, ¿no? Las selecciones ya están llegando a los Estados Unidos, a sus lugares donde van a debutar, ¿no? A 9 días del mundial de fútbol.
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0: ¿Qué hubiese pasado, no? Si clasificaba Bolivia. Nada, claro que los ponchos rojos no lo dejaban salir, ¿no? O renuncia Rodrigo o no va la selección al mundial. Nada raro, ¿no? Los dueños del país, ¿no? Son los famosos ponchos rojos.

0: Increíble cómo pasa el tiempo, 20 minutos para que sean las 12. 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
0: Nuestro amigo Cecilio Avilés también, siempre escuchándonos, acompañándonos ahí en La Plata, en Argentina. Saludos, saludos Cecilio, un abrazo desde la Chura Tarija. 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

suegra y la nuegra. Ahí estaban las voces de los Montoneros de Méndez. 14 minutitos para que sean 12. 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

0: paz y bondad.
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1: 19 grados es la temperatura en este momento en nuestra capital. Cielo totalmente despejado, agradable. Está la jornada de martes. 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

0: Increíble cómo pasa el tiempo volando, ¿no? 5 minutos para que el reloj esté marcando las 12 del mediodía. Señora, controle, controle su reloj. 5 minutitos y van a ser las 12. A temperatura 19 grados centígrados, 53% la humedad en el ambiente. El punto de rocío está en 9 grados centígrados, los vientos a 5 kilómetros por hora. Mañana vamos a tener similar comportamiento del tiempo, un poquito más caliente va a estar el día de mañana. Mínima de 10, máxima de 25, parcialmente cubierto. El jueves también, jueves feriado, tome muy en cuenta, va a haber corte de energía eléctrica el día jueves, jueves de Corpus Christi, desde la 1 de la madrugada hasta las 7 de la mañana en toda la ciudad y en gran parte del área de la campiña, ¿no? O sea, en el campo también van a cortar la luz. Desde la 1 de la madrugada hasta las 7 de la mañana. Tome muy en cuenta el día jueves, ¿eh? Por ahí despierta usted tempranito, no va a tener luz, así que aliste por si acaso las velitas, la linterna, para no verse sorprendido.
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0: Se nos va la mañana de este martes 2 de junio.

0: Temperatura 19 grados. Humedad 53%.
1: Es mediodía en todo el país.
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12 del mediodía con 5 minutos. Llegamos a la parte final de nuestro programa, como siempre, agradecidos con todos y con cada uno de ustedes por la preferencia, el hecho de que nos permiten estar ahí en el lugar en el cual ustedes habitualmente desempeñan sus labores cotidianas. Señora, que Dios la bendiga a usted y a toda la familia, que tenga un lindo reencuentro familiar a la hora del almuerzo, si Dios nos lo permite. Mañana estamos nuevamente juntos. Chao, chao, hasta mañana.

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0: 12 horas, 40 minutos.
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4: Temperatura 21 grados. Humedad 44%.
5: 12 horas 44 minutos.
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0: Señoras y señores, tengan todos ustedes muy buenas tardes. Bienvenidos al Central de Guadalquivir 91.3, el espacio de Radio Noticias. Tendremos todo un panorama completo de los hechos informativos que sobresalen durante este mediodía, cuando tenemos una temperatura muy agradable, 21 grados centígrados. Rápidamente vamos a ir al ámbito nacional. La Cámara Agropecuaria del Oriente y otros sectores urgen de que el presidente Rodrigo Paz, de una vez por todas, solucione los conflictos y que el país vuelva a recuperar la estabilidad para el desenvolvimiento del sector productivo.
1: Se pronunciaron lamentando estos 33 días de bloqueo en las carreteras del país. Le exigen al gobierno soluciones.
2: Realmente preocupados por el perjuicio que están sufriendo las familias bolivianas. Si se dan cuenta, todas las carreteras están trancadas, todas las carreteras no están expeditas, están con bloqueo, generando una incertidumbre, tanto en la población como tanto en el sector productivo. No nos olvidemos que, como por ejemplo, tanto los avicultores como los porcinocultores tienen que cargar animales a las granjas. Sabemos que de aquí a poco el sector avícola va a haber una escasez de producción de pollo. El diálogo tiene que seguir, pero un diálogo con solución. Esperemos que haya solución, y si ya hay radicales que no quieren la solución, pues el gobierno tiene todo el derecho que la constitución política del Estado le permite, y la tiene que hacer cumplir, pues la ley se hizo para cumplir. Nosotros lo que hacemos en Santa Cruz es producir. Como tenemos una sobreproducción, los precios han bajado en Santa Cruz. Y eso tiene que ser traspasado a todo lo que es el Alto y La Paz.
3: Muchos centros de remate, inclusive frigoríficos, que han bajado su faena, han bajado su aprovisionamiento por los bloqueos. Y también es importante que la gente sepa que nosotros los productores no tenemos ninguna incidencia en los precios finales que están sufriendo, comprando, pagando los consumidores del occidente de Bolivia. Entonces, prácticamente esto es única y exclusivamente responsabilidad de los bloqueadores y de las personas que están haciendo y que están incentivando este tipo de obstáculos para que el producto llegue a las mesas de los bolivianos a un precio justo y a un precio correcto, ¿no? Cuando un país tiene esos obstáculos, cuando un país pone ese tipo de trabas, prácticamente pareciera ser que es un país que quiere vivir en la pobreza. Es una contradicción, porque primero dicen que queremos salir de la pobreza, pero a la vez queremos seguir siendo pobres. Entonces.
1: Y en los valles cruceños, los productores medianos de pollo ven una inminente quiebra. Debido a los bloqueos, la afectación está ocasionando dificultades con el transporte logístico.
4: Me tocó salir a repartir los pollos vivos a toda la comunidad, a todos los pueblos, ya porque desgraciadamente no podemos sacar nuestros productos para vender a las ciudades, pues no, no excepto a Santa Cruz, pero en Santa Cruz está muy saturado de pollos, pero no podemos sacar lo que es Cochabamba, La Paz y Sucre, pues no.
5: ¿Hay bastante preocupación de parte suya por este tema de los bloqueos y de demás?
4: Sí, casualmente, no llego a sacar ni el costo de producción, pues no, o sea, cada pollo a mí me cuesta 11, 12 bolivianos hasta sacarlo al mercado, pero hoy actualmente lo estoy dando a 10 bolivianos el kilo, porque no tengo otra opción, pues no, los pollos siguen creciendo, ahorita, por ejemplo, este pollo está pesando 4 kilos, tengo de 3 kilos y medio que tengo que vender al saleo nomás ya, pues no.
6: Ahora esto, si continúa el bloqueo, va a ser más afectado usted, porque debe tener muy buena cantidad de pollo todavía para vender.
4: Tengo bastante todavía en el galpón. Somos criadores que criamos de 10.000 pollos para arriba, ya, y nos afecta, pues no. Nos afecta. Pensábamos que iba a levantar el bloqueo, iba a ser momentáneo, pero el bloqueo sigue, más bien nos siguen cortando más el paso, ya no podemos ir a otras comunidades, pues no.
1: Y en estos momentos en la ciudad del Alto se desarrolla un cabildo de la FEJUVE con la participación y presencia del máximo dirigente de la COP, Mario Argollo.
7: Nosotros nos encontramos aquí todavía en la Ceja del Alto, el Cabildo, realizado por la Federación de Juntas Vecinales de La Paz, por la Federación Departamental de Juntas Vecinales de La Paz, también se viene llevando adelante con la presencia del secretario ejecutivo de la Central Obrera Boliviana. En estos momentos se continúa a la espera de que haga su alocución. Seguramente lo hará al final del evento. A la par de ello, hay miles de personas que han asistido, se han congregado solo con banderas, la bandera tricolor, la huipala predominantemente hablando, la bandera de la paz desde luego, y hay un montón de pancartas, suenan también muchos petardos a lo largo de esta congregación de movimientos sociales con sus respectivas demandas. Ese es el ambiente que tenemos en este momento en la ciudad de
1: La CADEX se ha pronunciado también, advierten pérdidas económicas millonarias y pérdida de mercados internacionales.
8: Las pérdidas para el sector exportador ya son cuantiosas. Ahora sí podemos ya empezar a contabilizar pérdida y pérdida de mercado, que es muy grave. Más de 700 millones el sector exportador nacional ya calcula en pérdidas. Pero fíjense el turismo interno. Teníamos una oportunidad maravillosa para este feriado largo, hacer turismo interno, turismo de familia. Estamos bloqueados. Estamos bloqueados por la intransigencia de unos cuantos que de verdad se atribuyen la representación de todo un pueblo. Entonces le pedimos de verdad de que una vez agotado el diálogo, se tomen también las medidas necesarias para que estas carreteras, que son las venas por donde transita nuestra economía, donde transitan los medicamentos, donde transitan los alimentos para toda Bolivia, se desbloquee. Le pedimos al Estado de que de verdad, de que ponga un límite a esto, porque esto ya es intolerable, es insostenible, es inhumano, es cruel.
0: Seguimos con el Noticiero Central de Guadalquivir 91.3. Son las 13 horas 52 minutos. Y la CAINCO de Chuquisaca pide suspender el feriado del viernes y priorizar la producción ante la crisis por el tema bloqueos. La Cámara de Industria, Comercio, Servicios y Turismo de Chuquisaca, CAINCO, solicitó al Gobierno Nacional reconsiderar el feriado del viernes 5 de junio y mantener únicamente el descanso correspondiente al jueves de Corpus Christi, argumentando que el país necesita recuperar su capacidad productiva en medio de más de 33 días de conflictos, bloqueos, paros y protestas que afectan a la población y a la economía. El gerente de la CAINCO Chuquisaca, Omar Orellana, afirmó que si bien en condiciones normales la institución respaldaría un feriado largo para impulsar sectores como el turismo, la hotelería, los servicios y las actividades recreativas, la actual coyuntura exige priorizar el trabajo y la producción. Debemos producir con lo poco que tenemos, dice Orellana, al advertir que las medidas de presión han generado importantes pérdidas económicas y dificultades para el abastecimiento en distintas regiones del país. Bien, sobre el perdonazo tributario o el alivio tributario. El Servicio de Impuestos Nacionales, SIN, confirma que con donación será automática y la regularización se podrá hacer vía web. El Servicio de Impuestos Nacionales, SIN, anunció los mecanismos que va a implementar para operar la Ley de Alivio Tributario, que contempla la condonación de deudas de las gestiones anteriores al 2017 y la 2020, además de la regularización de tributos correspondientes al 2018, 2019, 2021 y 2025. El presidente del Servicio de Impuestos Nacionales, Jorge Sogbi, dijo que se ha desarrollado un sistema para evitar la burocracia en la tramitación. Detalló que la reglamentación respectiva se emitirá este miércoles y que estos mecanismos estarán disponibles al décimo día. Para la condonación de deudas, multas e intereses de tributos anteriores al 2017 y del 2020, Sogbi enfatizó que se va a operar sin filas, de forma automática, y que el contribuyente no tendrá que acudir a un abogado o escribir un memorial. Detalló que se comunicará a los beneficiarios de la condonación mediante el portal web del Servicio de Impuestos Nacionales y su sistema de buzón. Señaló que el contribuyente podrá ingresar con su usuario y contraseña a la página de Impuestos Nacionales. La página es impuestos.gov.bo para revisar el buzón tributario, en el cual se publicará su auto de extinción de condonación sin mayores trámites.

4 minutos para las 13 horas, 1 de la tarde, 4 minutos. Y ante desinformación en redes, Cancillería detallará qué hicieron con las donaciones de la ayuda humanitaria. Como respuesta a las versiones que cuestionan el destino de la ayuda humanitaria internacional que llega al país durante la crisis generada por los bloqueos, la Cancillería anunció la emisión de un comunicado oficial para detallar los mecanismos de recepción y distribución de las donaciones. El canciller Fernando Aramayo señaló que en las últimas horas comenzaron a circular versiones en redes sociales que podrían generar desinformación respecto al uso de la cooperación enviada por distintos países, por lo que consideró necesario transparentar el proceso de canalización de la asistencia. Nosotros, como Cancillería, vamos a emitir un comunicado porque entendemos que está empezando a generarse desinformación al respecto. Vamos a informar sobre todo lo que se ha recibido en diferentes países, refiere el canciller Fernando Aramayo.

0: Continuamos con los detalles importantes que tenemos a través de la información en Guadalquivir 91.3 en esta jornada de martes 2 de junio. Y lamentablemente una de las regiones más afectadas por el tema de los bloqueos es la región de Cochabamba, que tiene cuantiosas pérdidas para el sector lechero como también para los avicultores que producen la carne de pollo.
1: Las obritas nomás le están dando, pues, señorita, no hay nada ya, no hay por los bloqueos, las soyas están paradas en los caminos, ya no tengo, pues mira, mi soya también igual no tengo ya.
2: En primer lugar, nos está asfixiando el tema de los bloqueos, el tema del forraje, que nosotros dependemos casi el 95% de Santa Cruz.
3: Es como si el gobierno hiciera oídos sordos o la gente misma que está bloqueando. Nos estamos dañando entre productores o entre hermanos mismos. Lamentablemente mis años de tanto sacrificio como productora se está yendo hacia abajo. Como productores le ponemos alma y corazón a nuestros animales y ver cómo una granja quiebra realmente es muy lamentable.
4: Hoy estamos nosotros realmente ya no, reitero, con el Jesús en la boca. Estamos ya con una desgracia económica, reitero, con alto impacto social.
5: Lo que estamos viviendo no puede normalizarse. Llevamos aproximadamente 30 días de bloqueos en algunos puntos del país y en nuestra localidad ya alrededor de 20 días aproximadamente, sin ingreso normal de alimento para nuestras aves y sin salida de nuestros productos, tanto huevo como pollo.
2: Estamos en las calles, como ustedes ven, en cada esquina con nuestra producción, y la población ya no nos quieren comprar porque ya se han hartado con la producción que tenemos, entonces no sabemos qué hacer.
1: Puro leche estoy entregando, no hay tiempo. No tenemos personal también, pues si tuviéramos personal, podemos hacer todavía. No, pura leche estoy entregando.
3: Hay gente mayor del gremio lechero que está en las calles con sus tachitos. ¿Usted se imagina a esa gente cómo es para ellos, a la edad que tienen, seguir cargando tachos, los baldes con queso? Personalmente aquí en Cochabamba ya no puedo vender por el mismo hecho de que somos muchos. Veo la manera de irme a otro lugar, al lado de Sacaba o más allá.
4: Creemos que hasta el miércoles, máximo jueves de esta semana, si no hay solución, vamos a tener un desabastecimiento importante en los mercados de insumos, los mercados mayoritarios donde llegaban diariamente 40, 50 camiones cargados de hortalizas, pues hoy están totalmente vacíos.
0: Momento crítico que vive el país, gallinas mueren de hambre y también el alimento para el ganado vacuno que genera y produce leche en Cochabamba tampoco ya tiene este insumo para las vaquitas. Una insensibilidad total. Y el gobierno lamentablemente tampoco pone ya las medidas que tendría que haber aplicado para que de una vez por todas el país recupere la normalidad. Pero 16 días de bloqueo en Cochabamba ya avizoran tremendas pérdidas económicas para el sector productor, sobre todo para el sector lechero, como también los productores de la carne de pollo. Son las 13 horas con un minuto, vamos a seguir con otros detalles. Personas en situación de discapacidad protestan por el alza de alimentos a causa de los bloqueos y piden aumento de su bono. Los movilizados exigen la anulación del proyecto de ley 388, denominado contra el abuso de beneficios laborales por dependencia de personas con discapacidad en el sector público. La representación de personas en situación de discapacidad protestó la mañana de este martes frente a la Asamblea Legislativa Plurinacional en contra del alza del precio de los alimentos a causa de los bloqueos. Los manifestantes exigieron el aumento de su bono y la suspensión de un proyecto de norma que afecta a su sector. Los movilizados indicaron que exigen tres demandas. Uno, la anulación del proyecto de la ley 388, denominado contra el abuso de beneficios laborales por dependencia de personas con discapacidad en el sector público. Dos, acciones contra el alza de los productos de la canasta familiar. Y punto 3 dice el incremento de su bono. Sobre el primer punto, Beatriz Ríos, su representante, indicó que con ese proyecto de ley impulsado por la legisladora Claudia Bilbao, las madres, padres y tutores de personas con discapacidad en grado moderado, ya no podrán acceder a la inamovilidad laboral. Al respecto sostuvo, si una persona sin discapacidad no consigue trabajo, peor pues una persona que tiene discapacidad y no nos van a dar una fuente laboral. Y el expresidente Evo Morales Ayma se estrella contra la Iglesia Católica y cuestiona sus pedidos de diálogo para salvar. Evo Morales Ayma se estrella contra la Iglesia Católica, cuestiona sus pedidos de diálogo para.

no se haya pronunciado cuando, según recordó, se dio el golpe de Estado con la Biblia. Ahora piden pacificar, diálogo, diálogo. Para salvar al gobierno piden diálogo, pero cuando hay masacres no hay iglesia católica. Nunca han defendido la Biblia, con la Biblia hacen golpe de Estado, masacres, cuestionó Evo Morales en su programa de la radio cocalera Causa Chun Coca, en alusión a los hechos de violencia del 2019 que terminaron con su renuncia. Justamente, el obispo de la Ciudad del Alto y presidente de la Conferencia Episcopal Boliviana, Monseñor Giovanni Arana, forma parte, junto a la Defensoría del Pueblo, de la Comisión de Facilitadores que gestiona de forma reservada acercamiento hacia una negociación que acabe con el bloqueo de caminos. La extrema medida cumple 33 días y golpea con mayor fuerza a las ciudades de La Paz y El Alto.

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3: Temperatura 22 grados. Humedad 42%.
4: 13 horas, 9 minutos.
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Bien, bien, vamos ya a otro bloque de las informaciones en Guadalquivir 91.3. Denuncian a Sebastián Daroca, presidente de IPFB, por estafa millonaria a Lonabol. La diputada del Partido Demócrata Cristiano, Patricia Patiño, afirmó que los antecedentes de Sebastián Daroca evidencian que tiene un prontuario terrible y anunció que desde la Asamblea Legislativa Plurinacional se impulsará una investigación sobre su situación. El delito que cometió Daroca contra Lonabol no prescribe. Así se escondan bajo las piedras, los responsables tienen que aparecer. Voy a pedir un informe a Lonabol para saber si Daroca pagó o no. Vamos a investigar porque estos delitos no prescriben, dice la legisladora Patiño. La miembro del Congreso calificó como bochornoso y sostuvo que el actual presidente de IPFB es un tipo jugadísimo que se las sabe todas, en alusión a los presuntos hechos de corrupción con los cuales se lo vincula. Estamos hablando de un tipo jugadísimo, se las sabe todas, no se puede premiar a Daroca con un cargo de esta magnitud teniendo semejante prontuario. Por su parte, el diputado de la Alianza Popular, Rolando Pacheco, señaló que Daroca mantiene deudas con el Estado y cuestionó la designación en IPFB. No hacen gestión, quieren llenarse los bolsillos. Sacamos a Acli y llega otro con un prontuario aún mayor, dice también otro legislador. Además, Pacheco aseguró contar con información que vincularía a Daroca con familiares de Rodrigo Paz y afirmó que su función dentro de la estatal petrolera sería la de recaudar recursos. Hace algunos días, Evo Morales sostuvo que Jaimiño Paz es el Marcelo Arce de Rodrigo y en ese contexto Pacheco afirmó que un familiar de Rodrigo Paz tendría influencias dentro de IPFB y anunció que en los próximos días presentará una denuncia formal respaldada con pruebas y argumentos.

Son las 13:12. Mario Argollo participa de un cabildo en El Alto en el día 33 de conflicto. El encuentro se realiza en la ceja de El Alto y fue convocado por un sector de las organizaciones de vecinos. El secretario ejecutivo de la Central Obrera Boliviana, Mario Argollo, se presentó este martes en un cabildo que se realiza en la ciudad del Alto, mientras gran parte de las carreteras del país se mantienen bloqueadas. El encuentro se realiza en la ceja del Alto y se conoce que fue convocado por una de las federaciones de juntas vecinales. La Central Obrera Boliviana es la organización que declaró paro general indefinido el pasado 1 de mayo, inicialmente en demanda de atención a un extenso pliego de pedidos. Luego cambió de postura y ahora solo exige la renuncia del presidente Rodrigo Paz sin acudir a ningún llamado al diálogo. A 33 días del conflicto, hay más de 100 bloqueos en carreteras de 7 de los 9 departamentos del país que profundizan la crisis económica de Bolivia.

0: Son las 13 horas con 3 minutos, 13 horas con 3 minutos. Volvemos al ámbito regional. El alcalde de nuestra capital, Johnny Torres, informó que elabora una propuesta para que deudores de impuestos una parte de su deuda lo paguen con mejorar su acera o el frontis de su casa. Escuchemos la propuesta de Johnny Torres.
1: ¿Será posible ampliar esta amnistía?
2: Mire, en los 5 años que yo he sido alcalde, permanentemente hemos dado amnistías y el pueblo tarijeño lo sabe. Pero la amnistía lo único que hace es que la gente no pague. Entonces dice, quiero amnistía. Cuando se da la amnistía, bueno, como hay amnistía ya me ha dado más tiempo, entonces si la amnistía es hasta diciembre, pago en diciembre. La deuda impositiva actual que se tiene de la ciudad de Tarija hacia el municipio son 400 millones de bolivianos. Si la alcaldía no tiene recursos del IDH, si la alcaldía no tiene recursos de coparticipación, vale decir recursos del gobierno, lo único que le queda son los recursos propios que vienen por impuestos. Si estos recursos a su vez no llegan, la alcaldía va a quebrar. Entonces, no me opongo a ninguna situación que alivie el problema económico de las personas, pero que no lo agrave más. ¿Por qué? Porque se dicta la amnistía y la amnistía es una actitud que se va en contra de las dos partes, una que dice no pago y la otra que se ve imposibilitada de cobrar. Siento que nos tenemos que sentar a charlar, a hablar de manera sincera, y por lo tanto estoy trabajando en un proyecto de ley o de decreto. ¿Qué les parece que en vez de ir a una amnistía, supóngase que una persona debe 1,000 bolivianos, vamos a hacer una matemática facilita, debe 1,000 bolivianos, ¿por qué no dividimos esa deuda en 3 partes? Un 30% que pague efectivamente, un 30% el municipio le condona y el otro 30% que esa persona invierta en su casa, vale decir, hacia la calle. Si no tiene vereda, que la haga. Si le falta alumbrado público, que lo ponga. Si le falta cámaras de seguridad, que se pongan. Y esas facturas valen como dinero. Entonces, básicamente, el municipio resignaría 2/3 partes del impuesto para aliviar la crisis, o sea, una tercera parte condona y una tercera parte va directamente a la casa, a la vivienda. Entonces, estamos buscando una ciudad del turismo y una ciudad del turismo necesita alumbrado público, necesita cámaras de seguridad, necesita veredas, necesita infraestructura. Entonces, si la gente no tiene el dinero para pagar por la crisis y por muchas cosas, encontremos la forma. Vale decir, si la montaña no va a Mahoma, Mahoma va a la montaña, ¿verdad? Entonces, encontremos una solución.
1: ¿Hasta cuándo presentará esta propuesta?
2: Estoy socializando, estoy trabajando, porque no puedo hacer una propuesta que al final de cuentas no sirva. Si voy a hacer una propuesta que no sirva, prefiero no proponer. Prefiero hablar con los barrios, preguntarles a ellos, ¿ustedes están de acuerdo? Y si están de acuerdo, le pongamos plazos. Entonces, imagínense que el impuesto que usted debe pagar de su casa, le digo, arregle su casa, pero arréglela bien, arréglela bonita, pinte, y sus facturas valen de plata. Pero también con una tercera parte nos sirve. A ver, hagamos matemática básica. De los 400 millones, supongamos que entre multas, intereses y otros, el impuesto realmente impuesto quede en 200. Ya, 200 millones. Divídalo en 3, son 70, 75, 73. Entonces, 70 millones cobra el municipio. Esos 70 millones es una bocanada de aire gigantesca en este momento para el municipio. 70 millones condona. Y 70 millones va a haber infraestructura para la ciudad, que también es buena. Y acabamos también un poco con todos los problemas que ahí tenemos de demoras, de exceso de trámites, que la licitación dura 2 meses o cosas por el estilo, porque cada quien compra, seguramente va a cuidar la economía porque de esa manera compra más cosas que va a poder acreditar contra impuestos a favor de su vivienda, le falta la verja, le falta pintar, le falta la vereda. y 70 millones de bolivianos que ingresaran para infraestructura nueva en la ciudad de Tarija es positivo. Entonces, siento que es proponer alternativas de salida en el marco de la autonomía municipal, ¿verdad? La alcaldía y su comunidad deciden qué hacer con los impuestos, pero que esos impuestos sean honrados de alguna manera.
1: ¿Está al borde de la quiebra económica en este momento el gobierno municipal?
2: No sería tan drástico, ¿no? Porque ya me he acostumbrado de escuchar de muchas instituciones, estamos en la quiebra, estamos al borde, vamos a morir. No eso, tenemos todas las finanzas muy, muy claritas y muy controladas, pero sí el presupuesto de inversión ha bajado mucho. Entonces, la gente siempre desea que haya una obra, que se arregle la luminaria, que el asfalto tiene huecos.
1: Están
2: y hay que poner
1: la inversión entonces.
2: No es que se sacrifica la inversión, el problema es que han caído todos los recursos. Entonces, el presupuesto de funcionamiento no puede ser sacrificado. El presupuesto de recurrentes, que desgraciadamente son leyes del gobierno, no puedo dejar de pagarlas, porque de inmediato entramos en conflictos sociales y queda inversión. Entonces, lo que se reduce es inversión. En este momento, con esta propuesta de impuestos, estoy tratando de decirle a la gente, ahí está la inversión, hagamos esa inversión. Y de paso, el vecino se asegura que la inversión vaya a su propia casa, a su propio inmueble, a su calle, a su vereda. Mucha gente dice, yo pago los impuestos y no sé dónde van. Bueno, ahora sepa dónde van. E inclusive el 30% que se pague efectivamente, vale decir 70 millones, los consensuemos. ¿Qué quieren que hagamos? Por ejemplo, una obra grande para toda la ciudad. Muy bien. Por ejemplo, el puente Isacatié costaba, por lo menos antes de la suba del cemento, 50 millones de bolivianos. Ahora cuesta más. ¿Haremos eso? No. Hagamos una o dos vías de la segunda circunvalación. Bien.
0: Son las 13:21. Vamos a continuar con otros detalles en el noticiero central de Guadalquivir 91.3. Y el diputado nacional, Mario Reynoso, informó que se gestiona un crédito de unos 6 millones de dólares para instalar aceleradores lineales en dos hospitales de Tarija y otro en Yacuiba, y el financiamiento que se pretende lograr es con la República Checa, aceleradores lineales.
1: ¿A qué se refería el proyecto?
3: Bueno, yo quiero serles bien claros. Nosotros hemos logrado traer los representantes de la empresa de la República Checa Tarija para que ellos personalmente expongan los proyectos, tanto a la gobernadora como al alcalde municipal, que son los que manejan el Hospital San Juan de Dios y el Hospital San Antonio. Y hemos pedido exclusivamente un búnker más para Yacuiba, que nos falta la inspección todavía ahí. En esto hemos expresado abiertamente de que estos búnkers que son financiados, que son autosustentables, porque no van a invertir un solo peso y que tienen 7 años para poder cancelar un crédito que es muy blando al 2.5% o 2.9% y que tienen 2 años de gracia. Ahora, ¿qué se requiere para este búnker? Se requiere un hospital como el San Juan de Dios o el San Antonio que tengan los espacios suficientes de 300 metros cuadrados a 350 metros. Ya hemos hecho la inspección con los señores y ya han aprobado y ha salido positivo. ¿Qué viene ahora? ¿Qué es lo que hemos pedido a la gobernadora y al alcalde? Si aceptaban, si tenían interés o no, sí lo tienen. Pero lo tenemos que hacer oficial ahora. Ahora, la brigada parlamentaria, a la cabeza de Gabriel Corbera, que es el presidente, vamos a elevar una nota oficial haciendo la oferta real de estos búnkers a la gobernadora y al alcalde, y ellos van a responder de acuerdo a la nota que nosotros mandemos oficialmente. Si ellos nos contestan por escrito el interés que tienen de asumir esta responsabilidad de del financiamiento de estos búnkers, nosotros con esta respuesta vamos a personarse al Ministerio de Planificación, a hacer las gestiones como brigada parlamentaria, para que este ministerio lo apruebe, y lo apruebe con el Ministerio de Economía. Una vez aprobado esto, nosotros tenemos que sacar un proyecto de ley para llevar a la Cámara de Diputados, y este proyecto de ley sea aprobado y para que el gobierno ya le dé curso. Esto es un proceso que lo podemos hacer rápido, pero no se olviden que esto también tiene impuestos y demás. Tenemos que sacar un proyecto de ley para que esto se condone, estos impuestos, para que no afecte este proceso.
1: ¿De qué monto estamos hablando?
3: De 6 millones de dólares. Eso es 6 millones de dólares, compone la infraestructura como sí del búnker y el equipamiento. Todos los equipos físicos nucleares van a llegar justamente con paralelamente en los 6 meses que se va a construir. Más allá de que se van a venir 3 médicos especialistas, ¿ya? Y estos 3 médicos van a hacer pasantías aquí con los médicos de Tarija, y van a haber 3 becas que se van a ir los 6 meses que estén procesando aquí, por ejemplo, en la construcción. Los 3 médicos tarijeños van a estar en la República Checa tomando la especialidad también.
1: ¿Los 6 millones cuánto pondrían, digamos, como la alcaldía?
3: No hay contraparte. No hay contraparte. No hay contraparte. Todo el 100% lo pone la empresa checa mediante los bancos. Ya se lo he explicado todo el detalle. Seguramente ya en este momento la gobernadora y el alcalde con sus equipos económicos y legal ya deben estar haciendo el estudio para poder responder a la oferta que hemos hecho.
1: ¿Es un crédito?
3: Es un crédito entre 7 y 10 años, pero con 2 años de gracia que van a poder, y es autosustentable, no van a poner un peso con lo que produzcan. Y lo atiendan durante un año, que son, calculando, más o menos 1,000 pacientes, cada paciente tiene entre 10 a 30 sesiones, recaudan casi 2 millones de dólares. ¿Y qué necesitan para pagar? 600 mil dólares. Tienen un remanente de 1,400,000 para poder seguir invirtiendo en la salud.
4: ¿Por qué estos búnkers no se emplazan en el oncológico?
3: No, no es que no se emplacen. El oncológico ya construido con un espacio que tiene su propio búnker. Lo que hemos ofrecido es buscar un financiamiento para equiparlo al oncológico también en su búnker y en su totalidad del oncológico.
0: Son las 13 horas con 26 minutos, 13 horas 26 minutos. 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Y seguimos hablando en el tema de la salud. El Hospital San Juan de Dios de Tarija garantiza tratamientos de quimioterapia y registra 12 nuevos casos de cáncer en el mes de mayo. El responsable de la unidad de cáncer del Hospital Regional San Juan de Dios en Tarija, Jorge Pérez, informó que actualmente se cuenta con los medicamentos necesarios para garantizar los tratamientos de quimioterapia que se realizan en el principal centro hospitalario del departamento. La autoridad explicó que los fármacos utilizados en estos tratamientos son financiados tanto por el gobierno nacional como por el gobierno departamental, lo que permite asegurar la continuidad de la atención para los pacientes oncológicos. Por el momento se cuenta con los medicamentos correspondientes para los tratamientos de quimioterapia que se realizan en el Hospital San Juan de Dios, tanto medicamentos que son financiados por el gobierno nacional como también por el gobierno departamental. Estos tratamientos están garantizados, dice Jorge Pérez. También señaló que las actividades en el departamento se desarrollan con normalidad, permitiendo que pacientes provenientes de las provincias acudan regularmente al hospital para recibir sus tratamientos o someterse a exámenes complementarios destinados a evaluar su estado de salud. vienen pacientes de las provincias a recibir su tratamiento correspondiente o también algún tipo de examen complementario para ver su estado de salud. Respecto a los registros recientes, informó que durante el mes de mayo se identificaron aproximadamente 12 nuevos casos de cáncer. Según detalló, la mayoría corresponde a cáncer cérvico-uterino, cáncer de mama en mujeres y cáncer de próstata en varones, además de algunos casos de cáncer gástrico y cáncer de colon. La autoridad precisó que estas cifras se encuentran dentro de los parámetros considerados normales y que la mayor parte de los pacientes diagnosticados son personas de avanzada edad. Son las 13 horas 29 minutos, y el asambleísta departamental Rodrigo Delgado Camacho informó que denunciaron a CETAR de cortar la luz en un condominio cuando los deudores por energía eran dos vecinos solamente, y aseguró que se van a asumir las acciones legales ante este tipo de arbitrariedades que comete Servicios Eléctricos de Tarija, CETAR.
5: Bueno, hoy tuvimos una denuncia de vecinos que ahora nos ponen en conocimiento prácticas abusivas de lo que es CETAR y estas empresas lecturadoras. Lamentablemente, en la mañana han empezado con los cortes, obviamente aquellas personas que adeudan alguna factura. Sin embargo, en el caso de los edificios o condominios, se ha procedido al corte total de la energía eléctrica, a pesar de que no son todos los inquilinos o los vecinos los que deban. En este caso, la denuncia indica de que se ha cortado la energía eléctrica a todo un edificio cuando son dos o tres personas las que deben. Y la respuesta de CETAR es: vamos a cortar a todo el edificio, así vivan 20 familias, para que ustedes presionen a que esas dos o tres personas paguen. Incluso el audio, que lo vamos a hacer conocer en un video más un momento, la persona le recrimina, le dice: eso no me parece justo. Y la respuesta de la gente de CETAR es: aunque usted reclame, solo va a complicar la situación y no le vamos a dar electricidad instantáneamente. Ante esta situación, lo que estamos planteando y pedimos a toda la población es de que en el transcurso de esta tarde y mañana en la mañana puedan apersonarse a la Asamblea Legislativa Departamental con las facturas donde se hayan denunciado cobros excesivos. ¿Qué es lo que vamos a hacer? Desde la bancada de Patria vamos a realizar 30 mediciones gratuitas de fugas de electricidad, porque consultando con expertos nos indican que hay dos posibilidades para estos cobros excesivos. La primera, que se deba a fugas de electricidad por malas instalaciones, lo que estaría generando quizá un consumo mayor. Sin embargo, también hay otra posibilidad que podría ser meramente responsabilidad de las empresas lecturadoras. ¿Cuál es la dinámica que se maneja? Los lecturadores cobran una pequeña comisión por cada medidor que van a verificar. Creo que es entre 80 centavos y un boliviano. Ellos muchas veces, por generar más ingresos o ganarse un boliviano más, hacen rápido este trabajo y empiezan a cargar datos erróneos en este sistema que tendrían que reportarlo. Nosotros vamos a ir por lo primero pensando que puede corresponder a fugas de electricidad. Si en el estudio que vamos a hacer mañana gratuito de estos 30 casos vemos de que la mayoría no obedece a fugas de electricidad, es porque meramente existe una responsabilidad de las empresas lecturadoras y CETAR tendría que actuar de manera inmediata con una auditoría y la supervisión también de la autoridad de electricidad. Mire, no me detalla, pero me hicieron llegar la denuncia donde se indica que es un edificio donde viven alrededor 10 familias, serían solamente dos departamentos los que deberían la factura y se ha cortado a todos. Lo alarmante es que en el audio que vamos a hacer conocer, cuando se reclama les dicen todavía: si sigues reclamando no le vamos a dar electricidad. Más bien presione a los vecinos que paguen para que recién todo el edificio tenga energía. Esto es un abuso. A pesar de que cada departamento tiene un medidor independiente, se ha procedido con estos cortos, que esto ya es una práctica abusiva de CETAR.
6: 13 horas, 32 minutos.
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4: Temperatura 22 grados. Humedad 41%.
5: 13 horas 36 minutos.
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7: Continuamos con otros acápites destacados dentro de la información regional, por supuesto, en Radio Noticias de Guadalquivir 91.3. Y lamentablemente, como le dijimos, el sector productivo es uno de los más afectados con estas medidas de presión. Y la CAINCO de Santa Cruz, a través de su titular de la CAINCO en Santa Cruz, Jean-Pierre Antelo, se pronuncian por los numerosos días de conflicto que tiene el país y no hay solución para poder trabajar.
8: Ya lleva años cargando una realidad que todos conocemos. Cuando terminó la bonanza, quedó al descubierto lo que muchos preferían no ver. Un modelo que se consumió la riqueza en lugar de crearla. Vaciaron las arcas del Estado. Y esa factura la estamos pagando hoy todos los bolivianos. Nadie desconoce eso. La primera respuesta colectiva a esa crisis se dio en las urnas, cuando los bolivianos votaron por un cambio. Esa decisión tiene un peso que nadie puede ignorar. El país quebrado es real, pero la confianza depositada no es solo un mandato para salir de la crisis, es también un mandato para gobernar en medio de ella. No venimos a decirle qué hacer. Eso lo expresó en su juramento. Cumplir y hacer cumplir la Constitución. Pero sí tenemos derecho y obligación de demandar que se proteja la vida de los bolivianos. La vida de quienes están parados en medio de un bloqueo. Quienes cerraron sus negocios porque no tienen insumos para trabajar. Los que no pueden acceder a un tratamiento médico. De manera deliberada, los derechos de millones de bolivianos están siendo violentados hace un mes. Los cuartos intermedios o corredores humanitarios no son soluciones, pero se están convirtiendo en una normalidad, y eso no es protección. Aunque en Santa Cruz no tengamos hoy un cerco físico en nuestras puertas, la parálisis nacional nos frena con la misma fuerza. Y no nos duele solo el presente, sino también el futuro que estamos enterrando cada día que pasa y que no vuelve. Confianza erosionada y paciencia que se agota. Desde CAINCO, rechazamos cualquier pedido que busque quebrar el orden democrático ni vulnerar nuestra Constitución. Pero con la misma firmeza le pedimos al presidente que gobierne. Esa es nuestra posición y no tiene matices. Hemos visto cómo los esfuerzos de diálogo se han repartido por doquier, pero nada ha cambiado. Dilatar acciones concretas, lanzar ultimátums una y otra vez, tampoco cambia nada. Después de un mes, la promesa de que faltan solo unos cortos días y un deseo de que ojalá acabe el sufrimiento se diluyen en la realidad. Permitir que la parálisis se extienda es tan grave como haberla provocado. Esperar el momento perfecto. En medio de una crisis como la que vive Bolivia, no solo no va a llegar, sino que va a desangrar cada día más a un país que ya se encuentra al límite. El pedido es uno solo, señor presidente: gobernar.
7: Así, así, de esta manera, la Caínco Santa Cruz le pide al presidente que gobierne y que de una vez por todas, por supuesto, aplique las medidas que tiene que aplicar para que este país vuelva a salir de este letargo. Lamentablemente, más de 30 días por bloqueos y conflictos que dejan tremendas pérdidas económicas para los sectores productivos. Y en medio de estos bloqueos, lamentablemente también se han producido situaciones muy lamentables, como el tema referido a la pérdida de vidas humanas, hecho que esto tampoco justifica este tipo de determinaciones que lamentablemente causan llanto, luto y dolor a las familias que se vieron afectadas por este tema de los días de conflicto en nuestro país. Y de aquí en adelante también se habla de que las instancias de derechos humanos y otros organismos internacionales tendrán que ver qué tipo de situaciones deben ser implementadas en nuestro país debido a este problema que tiene el trasfondo netamente político cuando la Central Obrera Boliviana pide de manera muy clara y contundente la renuncia del presidente Rodrigo Paz Pereira a su gestión, cuando todos los bolivianos votaron en las urnas para un gobierno que dure los 5 años, de acuerdo a lo que dice la propia constitución política del Estado, y que esto no se cumple hoy por hoy a cabalidad y que produce una tremenda desaceleración en el aspecto económico para los diferentes sectores productivos en nuestro país. Seguimos, son las 13 horas con 42 minutos.
3: Ya hace instantes acaba de arribar a La Paz la esposa del chofer que perdió la vida durante los bloqueos.
9: Estaba mal mi esposo. Le he dicho anda al médico, pero no voy a poder dejar el auto. Estaba por mercadería, si lo voy a dejar, lo van a romper el auto, me van a quitar la mercadería.
10: Señora, ahora usted ha tomado contacto con dirigentes, ¿va a ir a recoger el cuerpo?
9: No. Mi cuñado le ha llamado.
10: Ya está yendo a...
9: Ayer, ya está al hospital. No ha alcanzado.
10: Oye, cuéntame,
9: estoy en su casa, de su hermano está.
10: ¿Este justo dónde es? ¿Dónde está él? ¿En el alto?
9: Sí, aquí está. Por favor, ayúdenme a pasar. Me voy a llevar al campo, ahí lo voy a enterrar a mi esposo.
10: ¿De qué lugar es él?
9: A llegar al desaguadero, su pueblo.
10: Usted ahora está pidiendo ayuda para que le dejen pasar los bloqueadores.
9: Déjenme pasar, por favor, se los pido.
10: ¿Cuánto tiempo estaba allá, señor?
9: Estaba desde el día 1.
10: Más de 20, más de 30 días.
9: Sí, estaba ahí parado. Ha llegado cerca.
3: Acaba de concluir el cabildo que se estaba llevando adelante de la FEJUVE en la ciudad del Alto. Las resoluciones son mantener los bloqueos.
11: Dentro de las determinaciones que se había escuchado en un inicio, después de las declaraciones e intervenciones de Mario Argollo, se señalaba que no van a asistir al diálogo y que van a continuar con estas medidas de presión. Esas son partes de las propuestas en realidad que tienen estas resoluciones que se han realizado en este cabildo por Bolivia libre y soberana. Te escuchamos, Paul, nuevamente contigo.
12: La Central Obrera Boliviana se ha determinado continuar las medidas de presión. Entre otras cosas, se ha determinado que los sectores continúen en estado de emergencia. Antes
13: a la represión,
12: a las manifestaciones durante los días de bloqueo.
7: Momentos complicados para el país y el cabildo que concluyó hace minutos en la Ciudad del Alto decide continuar con sus medidas de presión y la única postura a la que exigen es la renuncia del señor Rodrigo Paz Pereira. 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Seguimos, y bueno, ayer se conoció la postura por parte de un legislador que se tendría que hacer una vía excepcional para ir a un referéndum revocatorio para decidir si el actual proceso de gobierno continúa o no como gobernante. Y el abogado constitucionalista Esteban Ortuño aclaró que plantear referéndum para cambio de gobierno en las actuales circunstancias no es constitucional y lo que debe plantearse es el respeto a la constitución política del Estado.
13: El referéndum revocatorio. Y establece criterios, que dos criterios sobre todo bien importantes, que inhabilitan o desechan el pedido del diputado que ha planteado esta solución. Primero, el revocatorio tiene que ser a iniciativa ciudadana, no es a iniciativa del legislativo. Claro, dice así la Constitución. Y segundo, el revocatorio tiene que estar determinado dentro de, o debe ser iniciado dentro de, habiendo transcurrido por lo menos la mitad del mandato de la autoridad a la cual se la quiere revocar. O sea, el revocatorio se va a aplicar a cualquier autoridad electa menos a los magistrados del órgano judicial, pero debe necesariamente haber pasado por lo menos la mitad del mandato para pedir el revocatorio. La solicitud de revocatorio es pedido a iniciativa ciudadana. Por lo tanto, tiene un procedimiento que seguir, no es que se apruebe un referéndum y ya está. El procedimiento es ante el órgano electoral, se tiene que llenar libros, se tiene que ese pedido para activar el referéndum revocatorio, el pedido tiene que estar por lo menos respaldado por el 15% del padrón electoral, los votos del padrón electoral. O sea, no es simple y llanamente solicitar un referéndum de manera directa sin cumplir los requisitos establecidos en la Constitución. Yo lo que veo es una intención de tratar de aplicar la salida que ha hecho Evo Morales en 2008 para terminar de captar el poder en el Estado. No nos olvidemos que esta idea de referéndum revocatorio no es nueva y ha sido implementada por Evo Morales en 2008. Entonces, están queriendo aplicar esta solución cuando los contextos jurídicos en Bolivia son diferentes, cuando el contexto político en Bolivia es diferente y cuando el contexto del conflicto también es diferente, porque el conflicto no está expandido en todo el territorio nacional, sino que está enfocado en una parte del territorio. Entonces, yo no veo que sea una solución adecuada jurídicamente ni políticamente pertinente.
7: Seguimos hablando sobre este tema de el referido a plantear un referéndum para cambio de gobierno. En este caso, también la vicepresidente del organismo electoral en Tarija, Adriana Flores, dice que la propuesta de referéndum sobre la vigencia o no del gobierno actual no está enmarcada en la Carta Magna del país para su realización.
14: respaldo constitucional. Es decir, el artículo 240 de la Constitución Política del Estado establece con claridad cuándo procede un referéndum revocatorio. En ese marco, la misma indica que solamente procede cuando ha transcurrido al menos la mitad del mandato y no procede durante el último año de la gestión de la autoridad a ser revocado. Incluso los reglamentos que rigen al órgano electoral establecen que es el Tribunal Supremo Electoral el que tiene que emitir las resoluciones correspondientes donde se establezcan los plazos y las fechas para la solicitud de los libros correspondientes para recabar las firmas. En ese entendido, tomamos en cuenta y creo que se debe considerar que toda iniciativa legislativa debe necesariamente estar en el marco de la Constitución Política del Estado.
15: ¿El parlamentario se ha salido del esquema constitucional?
14: Consideramos que cualquier iniciativa legislativa, si bien existe la posibilidad de la presentación, pero debe ser debidamente analizada, considerada, tomando en cuenta la supremacía constitucional. El artículo 410 de la Constitución Política del Estado establece el principio de jerarquía y supremacía constitucional. Es importante que todas las autoridades, cualquiera sea el cargo o el nivel que ocupen, debamos cumplir obligatoriamente la Constitución Política del Estado. Además de ello, es importante recalcar que en el desarrollo de la Constitución Política y la Ley del Régimen Electoral establecen que para la procedencia del referéndum revocatorio se requiere el 25% del padrón electoral nacional y el 20% de firmas de cada departamento. Entonces, esos son los aspectos que actualmente se encuentran vigentes y nosotros como órgano electoral pues debemos dar cumplimiento a esta normativa.
15: Prácticamente es inviable constitucionalmente.
14: Consideramos que constitucionalmente debe ser analizado para resguardar siempre la Constitución Política del Estado.
15: Al margen de ese tema, vicepresidente, entiendo que firman un convenio con el Colegio de Politólogos.
14: Sí, estamos firmando un convenio con el Colegio de Politólogos que nos parece fundamental en el entendido que la finalidad va a ser implementar dos proyectos importantes. Uno de ellos es el barómetro de la democracia y otro el observatorio de la democracia. Son dos proyectos que se van a desarrollar en el transcurso del tiempo que van a tener por finalidad fortalecer la cultura democrática, pero además de ello, transparentar la gestión pública. Como órgano electoral estamos comprometidos con eso y obviamente los invitamos la próxima semana a la firma correspondiente.
15: ¿A qué se refiere el barómetro para la opinión pública?
14: Sí, vamos a... la idea es que la ciudadanía tenga una idea de cómo están todas las instituciones debidamente democráticas, debidamente establecidas en el Estado plurinacional, en el departamento de Tarija y cuál es la percepción de la ciudadanía respecto de estas instituciones en general.
7: Continuamos. Son las 13 horas 53 minutos. Y también sobre este tema de convocar a un referéndum para cambiar o no al actual gobierno, se ha referido en este aspecto también el senador nacional César Mentasti Padilla. El legislador dice que el planteamiento de convocar a un referéndum para cambiar o no al gobierno actual es inconstitucional. Esto está fuera de lo que dice la Carta Magna, como es la Constitución Política del Estado.
16: Pero además tampoco no es una postura de la bancada en su conjunto, porque no la hemos deliberado. Pero quiero rescatar que por lo menos tiene el espíritu de pacificar el país. Lo que sí, porque no estoy de acuerdo, lo voy a justificar, es porque esa postura en realidad violentaría la Constitución Política del Estado y el Estado de Derecho en el cual estamos viviendo. La Constitución no establece aquello, ¿no es cierto? Y estaríamos volviendo a los años en los que se decía, si no es constitucional y si no es legal, ¿para qué están los abogados que trabajen para volverlo? ¿No es cierto? ¿Quién decía eso? Ustedes lo saben. Entonces, yo creo que si no empezamos a respetar las normas, y especialmente la Carta Magna, que es el documento fundamental por el cual los bolivianos hemos votado y propuesto por ellos en la Asamblea Constituyente, la cual tenía mayoría, que finalmente sirve para que los bolivianos convivamos en paz en este país, está todo mal. Entonces, ¿cada cuánto se va a cambiar la Constitución? ¿Cada cuánto se va a vulnerar la ley y la Constitución? a solicitud de algunos que no se ven representados en lo que se ha votado el año pasado. Le decía a los colegas, esta propuesta en realidad va a generarse una consulta en la cual si sale negativa se tiene que convocar elecciones este mismo año. La Constitución no establece ello, don Fernando. Entonces hay varias vulneraciones a la Constitución, a la ley, que no permiten esta propuesta, que tiene un buen espíritu, sí, quiero valorarlo aquello, quiero valorarlo porque además está... se está tomando en cuenta lo que ellos piden, una renuncia implícita, ¿no es cierto? Entonces, yo creo que los radicalismos no tienen que triunfar en este país. Lo fundamental, le vuelvo a decir al presidente, me dirijo a través de ustedes, señor presidente, si Mahoma no va a la montaña va a Mahoma, un viejo refrán muy sabio. Demuéstrele a la opinión pública de este país, a través de ustedes, a los medios de comunicación, que quiere pacificar el país. Yendo donde está el conflicto, usted es la primera autoridad política de los bolivianos, y si usted hace eso, la opinión pública de este país, no solo de Tarija, sino del resto del país, va a quedar totalmente reafirmada que usted ha buscado el diálogo y que los radicalismos están buscando un golpe de Estado en los hechos. Así nomás sale, les guste o no les guste. Entonces tenemos que empezar a ordenar la casa, tenemos que empezar a darle certidumbres. Particularmente, ¿qué quiero yo como senador por Tarija, don Fernando? Le me dirijo nuevamente al Ejecutivo. Empiece a descentralizar, a descongestionar el poder de la ciudad de La Paz. Delegue competencias a las regiones para que no se vean afectadas por estos bloqueos, como ya se está afectando al resto del país, no solamente a la pobre gente que vive en la ciudad de La Paz y El Alto, sino también al resto del país. Está afectando la economía, está afectando al riesgo país, está afectando a toda aquella persona cuenta propista que vive en este país. Entonces, por favor, denos la oportunidad a cada departamento de, por lo menos, si queremos trabajar, trabajar con todas las condiciones del caso y poder legislar para hacerlo.
7: Gracias. Tenemos cuatro minutos para las 14:02 p.m, 4 minutos. Y la Corte Interamericana de Derechos Humanos advierte que bloqueos violan derechos y resalta que es deber del Estado usar la fuerza como último recurso. La Comisión Interamericana de Derechos Humanos emitió un comunicado para expresar su preocupación por la escalada de conflictividad social en Bolivia y advirtió que los bloqueos prolongados de carreteras afectan seriamente los derechos humanos fundamentales. En consecuencia, recordó que es deber del Estado usar la fuerza como último recurso para devolver el acceso a la salud y alimentos a la población afectada. La Comisión Interamericana de Derechos Humanos expresa su preocupación por la escalada de conflictividad social en Bolivia en el contexto de las protestas que se desarrollan desde inicio de mayo del 2026, teniendo en cuenta las serias afectaciones a los derechos humanos y el alto impacto humanitario derivados de las protestas y bloqueos de carreteras. Se hace un llamado al Estado y a todos los sectores sociales involucrados a priorizar el diálogo como vía para atender las demandas sociales y garantizar el ejercicio legítimo del derecho a la movilización en una sociedad democrática, dice el comunicado de la Comisión Interamericana de Derechos Humanos.
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3: Temperatura 22 grados. Humedad 41%.
4: 14 horas, 2 minutos.
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6: Bien, bien, ya ingresamos al último bloque de nuestro noticiero central a través de Guadalquivir 91.3. El último bloque, detalles importantes dentro de la actualidad en Tarija Ciudad. Y el obispo de la diócesis de Tarija, Monseñor Jorge Saldías, invocó a los bolivianos al diálogo para solucionar sus problemas y conflictos en el país, y además invitó a celebrar el jueves de Corpus Christi en nuestra capital. Monseñor Jorge Saldías.
7: Sí, estamos sufriendo una situación tan difícil, una situación tan dura en nuestra población boliviana. Y de nuevo, desde Tarija, nosotros animamos a toda nuestra población, en primer lugar tarijeña, a no renunciar a buscar el bien común de todos los bolivianos. Desde Tarija, a buscar el bien de todos, desde el diálogo siempre. No podemos renunciar a otros caminos, a otras opciones, porque es el diálogo sincero, respetuoso, en transparencia, que nos puede ayudar siempre a salir de cualquier situación, de cualquier problema que podemos vivir como bolivianos y bolivianas. Entonces, el pedido que desde Tarija y a toda nuestra población, a las autoridades competentes, que depongan estas actitudes de violencia. La violencia nunca, nunca soluciona los problemas sociales. La violencia genera más problemas, causa más daño. Hay tantas familias, personas, instituciones inocentes que están sufriendo y no podemos seguir en este camino, en esta dirección.
8: Gracias. Señor, bueno, llegó un poquito tarde, por favor, la invitación para el Corpus Christi el jueves, por favor.
7: De nuevo a todos ustedes, queridos amigos de la prensa.
8: El jueves, por favor.
7: De nuevo a todos ustedes, queridos amigos de la prensa.

0: Estamos en procesión con el Santísimo Sacramento hasta el atrio de la parroquia Fátima. Allá y desde allá imploramos, impartimos la bendición con el Santísimo Sacramento. Muchas gracias.
1: Es importante la participación de la ciudadanía, ¿no?
0: Invocamos e invitamos a toda la población, a toda la ciudadanía a participar para rezar juntos y juntos buscar soluciones a los problemas que nos azotan. Muchas gracias. Gracias.
2: 14 horas con 5 minutos, son las 14 horas con 5 minutos. Y bueno, hay problemas en la Federación de Juntas Vecinales de la provincia de Cercado. El dirigente de FEJUVE Cercado, Brian Almazán, dice que el fin de semana hubo congreso de esta organización donde eligieron nuevos dirigentes para otra gestión en FEJUVE Cercado, dice Brian Almazán.
3: Tenemos como sectores, por ejemplo, como ya lo ha dicho aquí el presidente Ronald, también presidente de barrio y dirigente, hemos comenzado a decir sobre el tema del municipio. El municipio nos falta comprar la maquinaria, ¿para qué? Para los barrios, nos falta, nosotros apoyaremos, había un préstamo, se ha caído por malos concejales.
4: De sus temas, ¿cuáles han elegido dirigentes FEJUVE Cercado?
3: Sí, nosotros somos la nueva mesa directiva. Nosotros
4: se integran.
3: Nosotros, Brian Almazán, presidente de la FEJUVE Cercado. Aquí don Ronald, del barrio Ronald Jerez, licenciado del barrio San Bernardo. También aquí está nuestra vicepresidenta del barrio Loma de Obrajes. Y bueno, dirigentes de diferentes barrios, ¿no? Entonces nosotros hemos sido legítimamente y legalmente elegidos por nuestras bases, por nuestros barrios. Y realmente ahora estamos con la representación de la FEJUVE Cercado, ¿no?
4: ¿Qué van a priorizar su gestión?
3: Bueno, nosotros vamos a priorizar. Ahora nosotros hemos caracterizado a que no somos más afiliados a los barrios periurbanos. Entonces, ha pedido el tema de poder comprar maquinaria nueva y pedimos al señor alcalde y a los concejales que puedan trabajar en esta situación para el ripiado de caminos. De igual manera, hemos pedido el respeto a nuestros POAs municipales, que algunos también se tienen que ejecutar este año sí o sí. De igual manera, hemos pedido al gobierno, hemos debatido sobre el tema de las planimetrías.
2: Continuamos con otro detalle de la información regional. 14 horas 7 minutos, el concejal Marcelo Chumacero, critica a la mayoría del Consejo Municipal por aprobar una ley de indemnización con observaciones, cuando eso no corresponde de ninguna manera dentro del Consejo Municipal.
5: Hoy en el Pleno del Consejo aprobamos una ley municipal de enajenación de unos terrenos en el predio del constructor. Quiero hacerle sentir más de todo la indignación que siento por el tema de que lastimosamente el municipio y el Consejo se está manejando de una manera sin respetar las normas y las leyes, ¿no? Hoy día aprobamos un proyecto de ley, que ya fue aprobado en abril, con observaciones. O sea, ahorita el Consejo se está aprobando lo que le da la gana, sinceramente. Aprobamos leyes con observaciones a futuro, o sea, estamos aprobando leyes dando consentimiento a lo que dice la población, ¿no? Que aprobamos leyes sin ningún sentido. Es lamentablemente una pena que el alcalde, aprovechando de que tiene mayoría absoluta, haga aprobar ese tipo de leyes con observaciones. Sabemos que las observaciones tenían que ser subsanadas hasta el 26 de abril, en la anterior gestión. Y simplemente presentaron el 23 de abril una nota de solicitud de ampliación, donde no cumplieron, ¿no?, los plazos que corresponden. Es una indignación y damos la razón a la población de que no se están haciendo buenas leyes, se están haciendo leyes con observaciones. O sea, estamos aprobando leyes que ya, de hecho, que ya están ya con muchas observaciones. Y es indignante que se utilice este tema político en esa etapa electoral que está la Universidad Juan Mises Saracho, ¿no? Me imagino que quieren sacar algún tipo de rédito, pero me da pena porque jueguen así con la juventud estudiantil, con la población, porque sabemos que si esto prosigue, una vez que vaya el proceso de enajenación a La Paz, lo van a retomar, lo van a devolver, porque no se han cumplido las observaciones. Hay muchas observaciones de forma y fondo,

0: Por ejemplo, hay un tanque de agua que pertenece al barrio El Constructor, que está dentro de los predios, dentro del polígono. Hay sobreposición de vías. Hay muchas observaciones que son de forma, de fondo, y no se lo puede pasar por encima.
1: ¿A qué estás referido a este proyecto de ley que han aprobado?
0: Es una ampliación de un plazo. Como le decía, tenía el Ejecutivo 30 días para cumplir las observaciones, subsanar. Y ahora lo están ampliando el plazo 15 días más. Si no lo he hecho en un mes, 30 días hábiles, no creo que lo hagan en 15 días. Y de esa manera estamos utilizando, como les digo una vez más, este tema para hacerlo político. Y verdad, la verdad es que nos sentimos un poco indignados porque se está jugando con la población estudiantil, con el sentido de los universitarios, de poder tener un predio. Nosotros estamos de acuerdo que se haga eso, porque al final de cuentas es un beneficio para nuestros estudiantes, para nuestra sociedad, pero que se lo haga de una buena manera. Nosotros vamos a apoyar cuando las cosas se hagan bien, vamos a apoyar, pero cuando no se vaya de acuerdo a la normativa, vamos a salir nosotros a hacer ver estos detalles que son importantes, y no estamos de acuerdo con que se juegue así con la población.
2: ¿Hay alguien?
3: Hasta aquí llegamos con el noticiero central de Guadalquivir 91.3. Vamos al pronóstico del tiempo. Mañana miércoles, mitad de semana. Mañana buen clima, ¿no? La temperatura mínima 10 grados la mínima y una máxima de 24 grados. ¿Ah? 24 grados será la máxima mañana miércoles, la mínima 10 grados. Las temperaturas agradables por lo menos van a continuar hasta este sábado 23. Luego se dice que tendríamos un cambio de temperaturas. Ya estamos en junio y prontos a ingresar al invierno. El sol hoy se irá a las 17 horas con 43 minutos. La temperatura máxima para hoy, 23 grados.
4: Temperatura, 22 grados. Humedad, 41%.
5: 14 horas, 12 minutos.
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7: Seis de la tarde en París de este martes 2 de junio. Nueva ronda informativa en Radio Francia Internacional. Con Charlie Amadou en los controles, vamos con los titulares.
8: Juan Cascón.
7: Ucrania ordena la evacuación de miles de civiles en la región de Kharkiv tras el último ataque masivo de Rusia. Moscú lanzó 73 misiles y más de 600 drones en la madrugada de este martes, dejando al menos 21 muertos y más de un centenar de heridos. Nueva ronda de conversaciones de paz entre Israel y Líbano. Los embajadores de ambos países se reúnen en Washington en medio de la escalada militar del ejército israelí, una ofensiva especialmente intensa en el sur libanés y que condiciona las negociaciones entre Irán y Estados Unidos. E iremos al Roland Garros para saber las novedades de esta jornada lluviosa de cuartos de final. Hasta aquí los titulares. Comienza el informativo en Radio Francia Internacional. Ucrania ordena la evacuación de más de 7.000 personas de varias localidades de la región de Kharkiv. Las autoridades temen nuevos bombardeos en esta zona fronteriza con Rusia después del ataque masivo que Moscú ha lanzado este martes de madrugada con 73 misiles y más de 600 drones. Solo en Kiev han muerto 6 personas, 21 en todo el país, con los datos que tenemos a esta hora, en lo que ha sido uno de los mayores ataques en lo que va de guerra. Los ucranianos tratan de mantenerse con vida resguardándose bajo tierra de las bombas que caen sobre su país. Nuestro corresponsal Lucas Lazo ha recogido sus testimonios.
9: A 70 metros de profundidad en las entrañas de la estación de metro Teatralna es la una de la madrugada. En pequeños grupos los vecinos del barrio se acomodan en los andenes. Los más previsores despliegan camas plegables. Alona, de 24 años, hojea una novela para matar el tiempo.
10: Prefiero dormir en mi cama con tapones en los oídos y hacer como si no hubiera explosiones, pero estaba muy ansiosa, así que me dije, bueno, bajo al metro, aunque normalmente no lo hago.
9: Una angustia reavivada por el ataque masivo ruso del domingo 24 de mayo contra Kiev.
10: Creo que fue el ataque más duro. Estaba en mi baño, fue muy aterrador. No pude dormir hasta las 6 de la mañana.
9: Es la 1:35, suenan las sirenas. Acostado sobre una colchoneta, Yoani ya se había preparado para el ataque.
11: La última vez, la onda expansiva reventó mis ventanas. Ahora aprendo de mis errores. Me preparé porque circula mucha información por Telegram, por WhatsApp. Se ve cuando empiezan a despegar los bombarderos.
9: Son las 2:15 de la mañana. Las primeras explosiones resuenan sobre Kiev. Varias oleadas de misiles se suceden hasta el amanecer. En el metro, con los ojos enrojecidos y la mirada fija en sus teléfonos, los habitantes se enteran atónitos del primer balance de este nuevo ataque. Lucas Lasso, Kiev, RFI.
7: Los embajadores de Israel y del Líbano vuelven a reunirse en Washington para una nueva ronda de conversaciones directas de paz con el fondo del fuego cruzado entre el ejército israelí y Hezbollah. Es el cuarto encuentro entre ambos países y está previsto que dure 2 días para tratar de poner fin a un conflicto que, lejos de aproximarse a un cese de las hostilidades, se ha recrudecido en los últimos días. Todo esto a pesar de que el presidente estadounidense Donald Trump aseguró que tanto Israel como Hezbollah se habían comprometido a frenar los ataques. Parte del gobierno de Netanyahu se enfoca en la ciudad de Nablus. ¿Por qué? Esta ciudad nos lo cuenta Leticia Fuentes.
2: Israel anuncia una nueva fase en su ofensiva contra el Líbano tras varios días de ataques mutuos. Así lo ha anunciado este martes el ministro de Defensa israelí, Israel Katz.
12: Ayer el primer ministro y yo lideramos una acción conjunta con las fuerzas de defensa de Israel, cuyo objetivo era establecer una ecuación que diga que Danille está sujeta a la misma ley que se aplica a las comunidades del norte de Israel. Y si las comunidades israelíes continúan siendo atacadas, atacaremos el barrio chiita de Danille en Beirut, que es un bastión del Hezbollah.
2: Israel marca como nuevo objetivo en la guerra contra el Líbano el distrito de Daiye, supuesto bastión de Hezbollah, un gesto que, según los expertos, pone de manifiesto el riesgo de una escalada aún mayor en este conflicto y que podría bloquear la mesa de negociaciones entre Estados Unidos e Irán. Daiye es una zona del sur de Beirut que tiene una importancia clave en el conflicto entre Israel y Hezbollah por varias razones. Allí se concentran oficinas políticas, importantes infraestructuras comunitarias y, según el gobierno israelí, también parte de la estructura militar y de mando de Hezbollah. Por eso, para Israel, este barrio no es uno cualquiera, sino un punto central dentro de lo que considera la retaguardia estratégica del grupo armado. El barrio, además, tiene un gran valor simbólico. Es una zona importante para la comunidad chií libanesa, por lo que cualquier ataque tiene también un impacto político interno en el Líbano.
7: Ante la situación en el Líbano, las negociaciones entre Estados Unidos e Irán para el fin de la guerra en Oriente Medio vuelven a estar en punto muerto. Teherán anunció suspenderlas, mientras que Donald Trump dice que podría haber un acuerdo la semana que viene. La Unión Europea ha aprobado endurecer su política migratoria. El nuevo reglamento acordado por el Parlamento y el Consejo Europeo sigue la línea del gobierno italiano de Giorgia Meloni, que deporta a personas a Albania y facilitará la expulsión de migrantes en situación irregular a terceros países. También permitirá crear centros de deportación, lo que plantea dudas sobre cómo van a funcionar y bajo qué tipo de acuerdos. Sobre este tema, RFI entrevistó al experto en migración en la Unión Europea del Centro de Asuntos Internacionales de Barcelona, Francesco Pasetti.
13: Toda la investigación que tenemos acerca del funcionamiento de nuestro centro y también, más en general, de las políticas de externalización de la gestión del control migratorio por parte de la Unión Europea y de sus Estados miembros apunta que, en la medida que desplazamos fuera la gestión migratoria, también rebajamos los estándares de garantía de derecho, la protección de los migrantes y, bueno, luego podemos también reflexionar sobre la eficacia y la viabilidad de estas medidas. Esto se junta a la cuestión de los vínculos que se requieren a una persona migrada para ser retornada o enviada a estos centros, que según el nuevo marco regulatorio del pacto, pues son vínculos muy, muy blandos, es decir, se pueden devolver personas que no tengan un lazo concreto con el país. Y se abre también a posible pues retorno de familia, incluida con menores, lo que obviamente pone cuestiones cruciales y dramáticas en términos de derecho humano.
7: Escuchábamos a Francesco Pasetti, experto en migración en la Unión Europea del Centro de Asuntos Internacionales de Barcelona. Polémica en Reino Unido. La justicia británica difundió un vídeo que muestra la detención de un joven británico de origen sij, condenado a cadena perpetua por el asesinato de un joven blanco. Pero la clave de la controversia está en que el que apuñaló denunciaba un crimen racista y la policía acabó deteniendo al apuñalado. Corresponsal en Londres, Daniel Postico.
14: La publicación del vídeo hoy y la sentencia de ayer condenando al agresor de origen sij a cadena perpetua han provocado una tremenda indignación popular, generando un intenso debate en el Parlamento. La ministra de Interior, Shabana Mahmood, ha calificado las imágenes de perturbadoras y trágicas de ver y ha dicho que la familia de Henry Novak, el joven asesinado, merece respuestas. La policía de Hampshire se ha visto obligada a pedir disculpas públicas a la familia, reconociendo que el trato que se le dio a su hijo fue inhumano y degradante. El regulador independiente de la policía mantiene abierta una investigación penal sobre la actuación de los agentes involucrados. La policía también ha denunciado intentos de justicia comunitaria después de que se filtraran los supuestos nombres y direcciones de los policías que arrestaron a Henry. Nigel Farage, el líder de Reform, el partido de derecha populista antiinmigración que lidera las encuestas en el país, ha encendido el debate al comparar el caso con el de George Floyd en Estados Unidos, pero a la inversa. Ha dicho que este caso demuestra el miedo a ser llamados racistas. También Elon Musk ha calificado el caso de indignante y para esta tarde hay convocadas protestas. Desde Londres, en el postico para Radio Francia Internacional.
7: La Organización Mundial de Meteorología advierte de que hay un 80% de probabilidad de que se produzca un episodio del Niño entre junio y agosto. Este fenómeno aumenta el riesgo, como saben, de que se produzcan fenómenos meteorológicos extremos en los próximos meses. ¿Cuáles podrían ser los impactos en América Latina? Nos lo cuenta Rafael Morán.
15: El organismo internacional que vigila la llegada del Niño informó que un nuevo episodio de este tipo llegará con certeza en los próximos meses. Las aguas inusualmente cálidas del Pacífico tropical favorecerán un episodio de moderado a fuerte, indicó la Organización Meteorológica Mundial, la OMM. Celeste Saulo, secretaria general del organismo, detalló cuáles serían los impactos para el continente americano.
16: Los impactos más comunes del Niño son precipitaciones más intensas en el sureste de Sudamérica, en el sur de Estados Unidos y en partes de Ecuador y Perú, que son los dos países más afectados a nivel de sus pesquerías debido al calentamiento de sus aguas. Esperamos también precipitaciones menores y más sequías en Centroamérica y en el norte de América del Sur.
15: Y si bien en la región caribeña se esperan menos huracanes que en condiciones habituales, el hemisferio debe prepararse ante la llegada del Niño, este fenómeno natural que ocurre cada 2 a 7 años y que dura entre 9 meses y un año. Pone a prueba los sistemas agrícolas y el suministro de agua en Centroamérica, por ejemplo. Las condiciones de El Niño arrojarán más leña al fuego de un planeta que se calienta también por el cambio climático, recordó por su parte el secretario general de Naciones Unidas, Antonio Guterres.
7: La Organización Mundial de la Salud ha reducido el número de casos sospechosos de ébola en la República Democrática del Congo y Uganda a 116, mientras que el número de casos confirmados pasa a ser de 330 y al brote se le atribuyen unas 250 muertes. En Kenia, la justicia ha ordenado al gobierno que publique todos los detalles del plan que prevé crear un centro de cuarentena para acoger a estadounidenses que hayan estado expuestos al virus. Un plan rodeado de polémica. Paula Estañol.
17: Fue la prensa estadounidense la que reveló a finales de mayo la posible apertura de este centro que permitiría a enfermos estadounidenses contagiados de ébola pasar una cuarentena en Kenia. Días más tarde fue la propia administración Trump la que confirmaba la noticia, provocando una ola de manifestaciones alrededor de la base militar de Laikipia, en el centro del país africano. Se trataría de un centro con una capacidad para 50 camas medicalizadas a cargo de una treintena de funcionarios médicos. Por su parte, el gobierno keniano confirmó que es una colaboración con las autoridades sanitarias del país norteamericano destinada a reforzar la respuesta a urgencias como el ébola. Recordemos que en Kenia no se ha registrado hasta ahora ningún caso de esta enfermedad, cuyo último brote en República Democrática del Congo ya se ha cobrado la vida de 48 personas. Por el momento, la justicia keniana ha paralizado la puesta en marcha de este centro a la espera de una respuesta legal a un recurso interpuesto por una ONG. Esta decisión también preconiza que queda prohibida la entrada al país de cualquier persona expuesta o infectada del virus del ébola.
7: Nos vamos a los deportes. Cuartos de final del Roland Garros. Tenemos ya algunos tenistas clasificados para las semifinales. Conectamos en directo con nuestro compañero Carlos Pizarro. Carlos, novedades.
18: Efectivamente, Juan, a esta hora ya podemos confirmar la primera de las semifinales en el cuadro individual y más precisamente del lado femenino, la que van a disputar la rusa Mikhail Andreeva y la ucraniana Marta Kostyuk. Para la rusa será su segunda oportunidad en estas instancias, tras perder la semifinal de 2024 en esta ocasión y tras haber cedido tan solo un set desde el inicio del torneo, se deshizo rápidamente la rumana Sorana Cristea en una confrontación que tan solo duró 56 minutos. En cuanto a su rival, la tenista ucraniana ganaba un duelo fratricida con mucha facilidad entre Elena Svitolina en tres mangas 6-3, 2-6, 6-2. Esto en cuanto a las chicas, ya que en hombres también tenemos el primer final, semifinalista, que va a ser el alemán Alexander Zverev, que supo aprovechar los nervios con los cuales aparecía en la cancha central el joven español Rafa Jodar. Eso es todo de momento desde Roland Garros.
7: Gracias, Carlos. Hasta aquí el informativo en Radio Francia Internacional.
4: Temperatura 22 grados. Humedad 41%.
5: 14 horas, 25 minutos.
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0: Temperatura 22 grados. Humedad 41%.
1: 14 horas, 29 minutos.

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4: Temperatura 22 grados. Humedad 43%.
5: 14 horas 36 minutos.
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0: 14 horas, 43 minutos.
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1: Temperatura 22 grados. Humedad 44%.
2: 14 horas 56 minutos.
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0: Corpus Christi, fiesta esencialmente religiosa. En este día, mucha gente en nuestra ciudad, al margen de participar en las celebraciones religiosas, se da cita en las inmediaciones del mercado central, donde aún se conserva la tradición de tomar e invitar chicha de maíz o de uva en enfloradas ajipas. Hemos presentado Un Minuto con Nuestra Tradición.
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3: Temperatura 22 grados. Humedad 44%.
4: 15 horas, 7 minutos.
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1: Temperatura 21 grados. Humedad 52%.
2: 15 horas 43 minutos.
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0: Hola, hola, hola, ¿qué tal? ¿Cómo están todos? Sean bienvenidos al programa Zona Cero aquí por la 91.3 Radio Guadalquivir. Mi nombre es Sergio y los estaré acompañando a lo largo de esta hora para conocer las noticias más importantes de esta jornada en el ámbito deportivo. Bueno, este fin de semana tuvimos partidos bastante emocionantes con respecto a la Copa Simón Bolívar y estaremos ampliando la información sobre aquello. Bueno, iniciamos, ¿no?, el programa ya anunciándole los titulares que tenemos preparados para el día de hoy. En el ámbito local, Unión ratifica el primer lugar del Grupo A de la Copa Simón Bolívar. En el ámbito nacional, Competiciones asegura que el calendario aún aguanta para jugar dos torneos hasta diciembre. En otro titular nacional, Bolivia destaca en el Panamericano de Karate con 5 atletas en el top 10. Como último titular nacional, la crisis golpea a 10 Strongest, algunos jugadores piensan en dejar el club. Ya en el ámbito internacional, el último baile de los cuatro gigantes, obviamente estamos hablando de los cuatro gigantes latinoamericanos, bueno, un europeo podemos decirlo así. Ya en el ámbito, bueno, en otro titular internacional, Luis Suárez no fue convocado para este Mundial 2026. Y como última noticia internacional, Tim Payne, el fenómeno viral del futbolista menos conocido del Mundial. Bueno, esta noticia está para desglosarlo, ¿no? Porque es muy sorprendente cómo alguien se hizo viral, ¿no?, en esta previa a lo que significa el Mundial. Bueno, y en el último sector del programa vamos a estar analizando acerca de los resultados correspondientes, como ya decía, ¿no?, acerca de la Copa Simón Bolívar, que ya está llegando a su fin de esta primera fase y tenemos que conocer ya quiénes son los clasificados o los parcialmente clasificados en este torneo importante a nivel regional. Vamos a una pausa publicitaria. Dentro de un momento regresamos para el desglose de la información.
1: Temperatura 21 grados. Humedad 52%.
2: 16 horas, 9 minutos.
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Estamos de regreso nuevamente aquí en el programa Zona Cero por la 91.3 Radio Guadalquivir. Bueno, iniciamos, ¿no?, con la ampliación de los titulares que en el ámbito local, que ya lo anunciábamos a un inicio, que dice lo siguiente: Unión ratifica el primer lugar del grupo de la Simón Bolívar. El plantel de Unión Tarija venció este domingo al cuadro nacional La Pampa por 3-1. Con el triunfo consolidaron el primer lugar del grupo A de la Copa Simón Bolívar fase regional y clasificaron al cuadrangular departamental como primeros del grupo con 13 puntos. Además mantiene el invicto en el Campeonato Nacional de Clubes Campeones de la presente temporada. El último partido jugará este fin de semana con el equipo de Bilbao Rioja y será en la capital chapaca. Los verdolagas hasta la quinta fecha vienen realizando una campaña positiva, jugando de local y visitante. El objetivo es finalizar la primera fase con otra victoria para consolidar el buen momento por el que están pasando los jugadores, mientras que Nacional La Pampa, con la derrota de este domingo, se despidió de la Copa Simón Bolívar de la presente temporada. No pudieron repetir la campaña del año pasado. El partido que jugaron ambos equipos este domingo en el cuarto centenario fue parejo para los dos planteles durante los primeros minutos. Ambos presionaron y a los 8 minutos de la primera etapa, Nacional La Pampa se puso en ventaja con el gol que anotó el jugador Iber Barrientos Melgar. Sacó un tremendo remate de larga distancia y el golero de Unión, Alexis Barrio Nuevo. Unión consigue el empate a los 18 minutos de la primera etapa con el gol del penal que concretó el delantero Mario Matías González Abayay. Un remate al medio y el balón al fondo del arco de Nacional La Pampa. El primer tiempo concluyó empatado a un gol por lado. Ya en el segundo tiempo, los verdolagas consolidaron el triunfo a los 29 minutos. El autor nuevamente fue el delantero Mario González y el tercero llegó a los 42 minutos del segundo. El encargado de anotar fue el defensor Henry Ospina. Se proyectó por la banda derecha y cerca del área chica conectó un remate cruzado a media altura y el balón al fondo del arco. El partido finalizó con el triunfo de Unión por 3-1. Bueno, este fin de semana no se jugó ya la quinta fecha de lo que significa esta primera fase de la Copa Simón Bolívar. Unión Tarija ya tiene ya clasificada esta primera fase, por lo menos hasta el momento. Bueno, ya parcialmente está clasificada, ¿no? Con 13 puntos, en el cual es un equipo fuerte que se ha determinado por lo menos ganar la mayoría de los partidos. Solamente tiene un empate, ningún partido perdido por parte del club. Y con ello ya estaría jugando el cuadrangular con los otros equipos correspondientes. Y para ya saber quiénes van a representar en la segunda fase de esta Copa, ¿no?, Simón Bolívar, de manera regional. Por otro lado, Nacional La Pampa, ¿no?, como mencionaba, no ha tenido una buena temporada con lo que se hace referencia, ¿no?, en esta Copa Simón Bolívar. El año pasado sí le fue un poco mejor. En esta ocasión va a tener que quedarse nomás en estas instancias. Y bueno, otros equipos como Municipal igual están tomando cierta diferencia, ¿no?, en esta Copa Simón Bolívar, debido a que solamente tiene 4 puntos y hasta el último partido tiene la obligación de poder ganar y esperar, ¿no?, el resultado que se pueda encontrar con el equipo de Nacional Senac. Bueno, más adelante, ¿no?, vamos a explicar un poco acerca de cómo va los resultados de esta Copa Simón Bolívar. Vamos a analizar la tabla de posiciones y para ello vamos a también conocer a nivel nacional qué equipos ya se están postulando para este torneo bastante importante, ¿no?, de lo que significa
podríamos decirle la segunda división en Bolivia en con respecto al fútbol boliviano. Bueno, pasamos al ámbito nacional. El titular dice: competiciones asegura que el calendario aún aguanta para jugar dos torneos hasta diciembre. Bueno, esto tiene que ver, ¿no?, con la Liga Nacional. Entendemos igual el tema de los partidos suspendidos, pero a ver, intentamos un poco qué es lo que significa este torneo que se estaría llevando a cabo, ¿no?, con el apertura y el clausura, que sería el siguiente, que normalmente comienza a finales de junio o julio. Se dice, ¿no?, el torneo largo y el seriado concluirán antes de la primera quincena de diciembre. El clásico paseño de la fecha 10 se analiza programarlo para el feriado del 16 de julio. La Dirección de Competiciones de la Federación Boliviana de Fútbol confirmó que aún existen fechas disponibles en el calendario del año para jugar el torneo largo y el seriado antes de la primera quincena de diciembre, sin someter a los jugadores a una exigencia física. Klaus von Lambfuss, de Competiciones, explicó que el campeonato todos contra todos concluirá el 12 de diciembre y el seriado al día siguiente 13. Si todo sale bien, todavía tenemos calendario para concluir el torneo largo el 12 de diciembre y el seriado el 13 de diciembre, sin apretar el calendario. Hay un margen interesante para jugar todos los fines de semana, la liga y entre semana la copa, subrayó von Lambfuss. El funcionario comentó que al no existir clubes bolivianos en octavos de final de la Copa Libertadores o la Sudamericana, solo se encuentra Bolívar en el playoff. Existen varias fechas disponibles que utilizará Competiciones para disputar sus torneos que de momento se encuentran interrumpidos por los conflictos sociales. Las fechas y el clásico paseño. Competiciones tiene la idea de jugar hasta el 21 de junio todos los partidos que se puedan, especialmente en Santa Cruz. En las siguientes horas haremos conocer una nueva reprogramación, esperando que se solucione el conflicto y volvamos a la normalidad. Von Lambfuss anticipó que en la nueva programación que alista se contempla que el Superclásico Nacional entre Die Strongest y Bolívar de la fecha 10 se analice programarlo en el feriado del 16 de julio. Será como un homenaje al pueblo paseño y a todos los que están aguantando allá los paseños. Hoy no será bueno para programarlo en La Paz, dijo von Lambfuss al programa Solo Fútbol. Finalmente se confirmó que para el fin de semana se tendrá solo dos partidos. El sábado ABB versus Independiente a las 15 horas en Vía Ingenio y al día siguiente Die Strongest con Oriente Petrolero a las 16 horas en el Tawichi Aguilera. Bueno, la verdad que pensé que sería un poco más apretado, ¿no?, el calendario con esta situación de los conflictos. Al parecer ya se tiene previsto cuándo se van a jugar los clásicos correspondientes, tanto el clásico paseño, bueno, el otro ya se jugó, pero todavía falta jugar la vuelta. Se prevé que hasta diciembre ya se estaría concluyendo con el otro torneo, tomando en cuenta, ¿no?, de lo que se hablaba acerca de que no hay equipos que estén representando en la Copa Sudamericana como la Copa Libertadores, a excepción de Bolívar, que sí tiene, ¿no?, para jugar el playoff de la Copa Sudamericana. Pero con situaciones así es que se va a dar con normalidad, ¿no?, el torneo Apertura y el siguiente torneo a nivel nacional. Bueno, también se analiza, ¿no?, bueno, ya se definió que para el feriado del 16 de julio en La Paz estaría aplicando, ¿no?, al poder jugar el clásico paseño, y es una buena fecha, ¿no?, para que sobre todo la gente pueda asistir al estadio Hernando Siles, tomando en cuenta, ¿no?, la situación que de festejo, ¿no?, de la ciudad. Entonces va a estar muchísima gente presente en el estadio apoyando a sus equipos correspondientes. Y bueno, cuando son las 16 horas con 22 minutos, vamos con el siguiente titular nacional.

Bueno, esto tiene que ver, ¿no?, con el deporte del karate. Bolivia destaca en el Panamericano de Karate con 5 atletas en el top 10. Bolivia destacó en el Campeonato Panamericano de Karate Senior U21 y para karate que se disputó hasta el domingo en Río de Janeiro, Brasil, al meter 5 atletas dentro del top 10 de distintas categorías según la Federación Boliviana de Karate. Además, el país tiene a 6 nuevos árbitros que sacaron la licencia panamericana en tierras brasileñas. El jueves arrancó el certamen internacional con la presencia de 518 deportistas que representaron a 21 naciones. Bolivia acudió con 17 atletas, además de 5 técnicos y 7 árbitros para una delegación de 29 personas. Los deportistas nacionales que fueron al evento son Ángel Avilás, Axel Armejo, Mohamed Amés, Carla Dorado, Gael Muñoz, Kiyoshi Nagayama, Amir Rodríguez, Marcelo Ruliova, Rodrigo Gutiérrez, Brandon Luna, Renata Nieto, Marlin Roca, Brisa Sandoval, Sebastián Solís, Leandro Subirana, Andrés Terrazas y Luis Vera. También estuvieron entrenadores José Lórez, Eddie Beltrán, Enrique Hurtado, José Basualto y Pablo Cruz. El gimnasio municipal Enjeiro Mauricio Soares albergó la competencia de karate, tanto en formas como en combate, en todas las categorías habilitadas, tanto en damas como en varones. Bueno, un deporte más, ¿no?, que se suma a lo que significa la representación boliviana ante eventos, ¿no?, internacionales, por parte de estos atletas, ¿no?, del karate en lo que sería el Panamericano. Que hasta el momento, ¿no?, Brasil siempre está posicionándose para emplear este tipo de torneos a nivel internacional, bueno, a nivel sudamericano, y donde, bueno, tiene, ¿no?, la capacidad de establecer siempre cada deporte, cada competición, sobre todo en países, ¿no?, como lo decía, como Brasil, también Argentina y países como Colombia, que también siempre están apoyando a este y otros deportes, y tienen la capacidad, ¿no?, de fomentar y de emplear un sudamericano, incluso cada vez que la organización lo desee, ¿no? Incluso. Bueno, vamos al siguiente titular nacional y volvemos, ¿no?, al fútbol boliviano, y esto tiene que ver con la crisis que golpea a algunos jugadores, ¿no?, del The Strongest. La nota, pues, por parte de Red Bull, y dice lo siguiente: la crisis golpea a The Strongest, algunos jugadores piensan en dejar el club. Daniel Vaca reveló que la situación económica e institucional afecta al plantel y que algunos futbolistas incluso evalúan por marcharse de la institución paceña. La crisis que atraviesa The Strongest comienza a tener consecuencia dentro del vestuario. Daniel Vaca, presidente del comité de fútbol del club atigrado, admitió que existe una creciente preocupación entre los jugadores debido a los problemas económicos e institucionales que afectan a la institución. Durante una entrevista en el programa Que No Me Pierda de la Red 1, el ex arquero señaló que la incertidumbre no solo golpea a los futbolistas, sino también a sus familias, que viven cerca de las dificultades que enfrenta el club paceño. No se puede ocultar la incomodidad de nuestros jugadores, no solamente de los nacionales, sino también de los extranjeros. Están con sus familias y acá, y algunos incluso tienen hijos recién nacidos. Pasar por esta situación nos afecta a todos, afirmó Vaca. El dirigente fue más allá y reveló que algunos integrantes del plantel analizan seriamente su continuidad en The Strongest. Pese al complicado panorama, Vaca destacó el profesionalismo que han demostrado los futbolistas y aseguró que la dirigencia apela a su compromiso para sostener al equipo mientras se buscan soluciones a la crisis que atraviesa una de las instituciones más importantes del fútbol boliviano. Bueno, es importante, ¿no?, tener que
no da gusto, ¿no? Este tipo de noticias, ¿no? Donde en el cual algunos jugadores se ven afectados por la situación económica, ¿no? Que viven actualmente acerca, sobre todo en sus clubes correspondientes, ¿no? Ya sea tanto en el Die Strongest o en el Bolívar, que son equipos que es donde más la están pasando mal, ¿no? En todo esto. Debemos tomar en cuenta que también hay otro equipo más en la que es parte de esta zona occidental donde está este tipo de conflictos, que es ABB, y también algunos equipos que están jugando, incluso la Simón Bolívar, están siendo afectados por esta situación. Y bueno, tal vez incluso la mayoría de los jugadores estaría pensando, ¿no? Traspasarse a otros equipos donde no haya tanta dificultad para poder incluso sobrevivir, o sea, fácilmente podrían ir a Santa Cruz, incluso a Tarija, ¿no? Fichar por algún equipo, pero bueno, algunos tienen algún contrato, algunos no saben qué hacer. Pero como dice ahí la nota, ¿no? Se nota el profesionalismo por parte de los jugadores, que todavía entienden que a estos puede dar alguna solución. Y vemos, ¿no? Que el conflicto social no solo afecta tanto de manera social, podemos decirlo, sino que involucra también a este deporte y muchos otros deportes que se están postergando, ¿no? A causa de todo esto, y es un gran perjuicio realmente para el deporte nacional.

Bueno, son las 16 horas con 30 minutos. 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Ya saben que estamos en la revista del programa Zona Cero. De lunes a viernes, ¿no? A partir de las 4 de la tarde hasta las 5 de la tarde. A previas, ¿no? De lo que va a ser el Mundial de este año 2026 en tres países diferentes: Estados Unidos, México y Canadá. Y con ello, pues vamos a iniciar ya de lo que significa las noticias a nivel internacional. El titular dice lo siguiente: el último baile de los cuatro gigantes. Por primera vez en dos décadas, el fútbol empieza a imaginarse sin ellos. Lionel Messi, Cristiano Ronaldo, Luka Modric y Neymar da Silva llegan al Mundial de 2026 con supervivientes de una era que transformó el juego, el negocio y hasta la manera de mirar el deporte. Los cuatro, cada uno a su modo, simbolizaron algo más que victorias. Fueron relatos globales, obsesiones colectivas y protagonistas de una rivalidad que marcó una generación entera. El torneo de Estados Unidos, México y Canadá será probablemente su despedida. Messi ya conquistó la Copa del Mundo en Qatar 2022. Cristiano persigue todavía ese trofeo que le resiste. Modric quiere prolongar el milagro croata una vez más y Neymar, castigado por las lesiones, llega como el invitado inesperado que en principio se perderá los primeros partidos tras un nuevo contratiempo muscular. Messi por fin liberado. La imagen de Messi levantando la Copa del Mundo en el estadio de Lusay cerró una herida que llevaba abierta durante toda su carrera, donde convivió con una comparación inevitable con Diego Maradona y con la sospecha de que sin un mundial jamás ocuparía el mismo altar sentimental para los argentinos. Necesitó de 5 intentos y una final agónica ante Francia para romper esa condena. Alemania, hasta ese instante de felicidad, había sido antes su verdugo recurrente. Cuartos de final en Alemania 2006 y en Sudáfrica 2010, y derrota en la final de Brasil 2014. Después llegó Francia, que eliminó a Argentina y Rusia 2018. Solo en Qatar, a los 35 años, Messi encontró la redención definitiva. Bueno, eso con respecto, ¿no?, a la cronología, que se habla un poco acerca de los que fue, ¿no?, Messi con respecto al Mundial. Y también se hace mención, ¿no?, a otros jugadores como Cristiano Ronaldo, Neymar y Modric. En sí, los cuatro más importantes, ¿no?, que tuvo tal vez este deporte en la década. Y a ver, es que bueno, Messi ya conquistó el Mundial. Modric, podemos decirlo, que con su equipo de Croacia llegó hasta las semifinales y en la final hace un par de mundiales atrás.

claramente Neymar, ¿no? Fue uno de los protagonistas, igual que en esta última sesión, ¿no? De lo que significó para postular de quienes iban a ser convocados para el Mundial, Ancelotti lo tomó en cuenta. Y con ello, pues, se estaría completando, ¿no? Obviamente Brasil, esa es una de las favoritas para este Mundial. Y Cristiano Ronaldo, perdón, bueno, por último, ¿no? Si no podíamos dejar de lado, está todavía con la intención de poder hacer historia, ¿no? Supongo que Portugal, a pesar de que ya tiene unas 2 Eurocopas, está todavía con la dicha y con la necesidad de querer ganar este Mundial. Entre los 4 jugadores, Cristiano Ronaldo sería el que tuviese un poco más edad, y es que el que está todavía, podemos decirlo, con la intención de participar en este tipo de eventos. Bueno, pasamos ya al otro titular internacional, y eso tiene que ver, ¿no?, igual con el tema del Mundial, donde un jugador bastante reconocido en Uruguay no jugará para este 2026. Luis Suárez no fue convocado para el Mundial. El Mundial 2026 no tendrá al histórico goleador uruguayo Luis Suárez, quien dejó su selección en 2024 y no forma parte de la lista de convocados por Marcelo Bielsa presentada este domingo. El Mundial 2026 no tendrá al histórico goleador uruguayo Luis Suárez, y pues Marcelo Bielsa no lo tomó en cuenta. El pasado 1 de abril, el delantero del Inter de Miami abrió la puerta a su regreso a la Celeste, afirmando que nunca rechazaría formar parte del plantel del Mundial. Jamás le diría a una selección si me necesita, y más a un próximo Mundial, dijo el pistolero a los medios tras un entrenamiento de su equipo. Suárez se despidió de la selección en septiembre de 2024 tras un partido de las eliminatorias mundialistas contra Paraguay, que se saldó con un empate 0-0. Poco después del anuncio, el delantero fue muy crítico con Bielsa y le culpó por tensar el ambiente dentro del equipo. Este domingo, la Asociación Uruguaya de Fútbol presentó la lista de convocados por el argentino para el Mundial, en la que la Celeste compartirá el grupo H con España, Arabia Saudita y Cabo Verde. La convocatoria cuenta con 3 delanteros: Darwin Núñez, Rodrigo Aguirre y Federico Viñas. Suárez se quedó fuera del próximo Mundial tras haber jugado los 2 de África 2010, Brasil 2014, Rusia 2018 y Qatar 2022. Es uno de los futbolistas uruguayos con más participaciones en la Copa del Mundo, junto a Fernando Muslera, Martín Cáceres, Diego Godín, Edinson Cavani y Pedro Virgilio Rocha. Este récord quedará desde junio solo en manos de Muslera, convocado por Bielsa para jugar el Mundial 2026. Máximo goleador histórico de Uruguay, con 69 tantos en 143 partidos disputados, Suárez jugó 16 encuentros en Mundiales FIFA. En Brasil 2014 selló su más recordada actuación en un Mundial cuando Uruguay venció con 2 goles suyos por 2-1 a Inglaterra. Luego disputó el partido ante Italia, en la que la Celeste se impuso por la mínima, y un recordado mordisco a Giorgio Chiellini le costó la expulsión del torneo. Bueno, ahí un poco, ¿no?, igual acerca de las anécdotas que tuvo Luis Suárez en el equipo con la selección, que la recuerdan muchos, ¿no? Asimismo, ya no sería parte de este Mundial 2026 a quien, pues, podemos decirle que fue uno de los jugadores más importantes que tiene o que tuvo Uruguay, en el que también figuran jugadores como Cavani, entre otros, y Muslera, ¿no?, que también va a jugar este Mundial, tal vez sea el último para ese jugador. En realidad, creo que desde hace ya bastante tiempo Uruguay está apostando por jugadores nuevos. Eso se mostró sobre todo en la última Copa América, en las eliminatorias, donde había muchísimos jugadores, podríamos decirlo así, desconocidos, pero de quienes
bueno, formaban parte, ¿no?, de la selección tal vez sub-23 de que tiene Uruguay. Y Marcelo Bielsa ha sabido aprovechar en gran medida la capacidad que tienen estos jugadores. A diferencia de Argentina, Argentina sigue manteniendo a los jugadores que corresponden actualmente, incluyendo a Messi, y supongo que por la calidad, ¿no?, que tienen esos jugadores de adaptarse y poder jugar en equipo. Y podría destacarse, ¿no?, que Uruguay, a diferencia de Argentina, y en comparación, ¿no?, un poco con Bolivia, está apostando por jugadores nuevos que no pasan los 25 años. Tal vez el promedio sea por ahí, ¿no?, unos 25, 24 años entre toda la cantidad de jugadores, y con ello pues están haciendo un buen mérito para poder llegar a este mundial. Y es tal vez lo que le falta, ¿no?, algunos equipos a nivel Sudamérica que no han podido, que han fracasado para poder llegar a esta eliminatoria. Con respecto al mundial, esto con referencia, ¿no?, a países como Venezuela o Chile sobre todo, que no ha sabido tal vez recomponer, ¿no?, la selección glorificada que tuvo sobre todo hace unos años atrás, cuando ganó dos Copas América seguidas, y que en esta oportunidad pues está fuera del mundial. Y se espera, ¿no?, bueno, pues eso por parte de los chilenos, de que se adapten nuevamente en estas siguientes eliminatorias para poder volver con más fuerza.

0: Bueno, ahora pasamos al último titular internacional. Y esto tiene que ver, ¿no?, acerca de la configuración que tiene actualmente las redes sociales de poner, ¿no?, esto sobre la mesa, alguna figura pública. Y nuevamente vamos a hablar acerca del Mundial. Bueno, en este caso no es una figura pública, sino un jugador. El titular dice lo siguiente, ¿no? Vamos a un poco a conocer sobre aquello. Tim Payne, el fenómeno viral del futbolista menos conocido del Mundial. Tim Payne, futbolista de la selección de Nueva Zelanda, pasó de ser de uno de los nombres menos reconocidos del Mundial a convertirse en un fenómeno viral en redes sociales. El influencer lanzó un desafío a sus seguidores de encontrar al futbolista menos conocido y hacerlo famoso sin importar la nacionalidad de cada hincha. Esto, ¿no?, debido a que este deportista se volvió viral ante tras un desafío hecho por un influencer argentino que se llama Valen Scarcini. Y la pregunta, ¿no?, que decía, ¿no?, ¿y si hacemos protagonista del Mundial al futbolista menos conocido?, planteó Scarcini en sus redes sociales, dando inicio a una campaña que rápidamente captó la atención de miles de usuarios. Tras analizar las selecciones participantes, el creador de contenido encontró al protagonista en la selección de Nueva Zelanda. Y dice, ¿no?, busqué en todas las selecciones que jugaban en el Mundial el menos conocido y después de analizar una por una, encontré dentro del grupo G en Nueva Zelanda se encuentra Tim Payne, explicó. Además que Valen pidió a sus seguidores llenar las redes del futbolista con likes, comentarios y mensajes de apoyo. El resultado fue inmediato. En cuestión de horas, la cuenta de Instagram de Payne obtuvo un crecimiento hasta alcanzar los 4,3 millones de seguidores. Bueno, finalmente, Tim Payne dedicó un mensaje especial a quienes impulsaron la iniciativa. Gracias por todo el amor y el apoyo, especialmente mi chico Valen Scarcini, expresó el futbolista que hoy se convirtió en tendencia mundial gracias al inesperado reto. A ver. Bueno, ¿qué podemos decir, no?, acerca de este jugador que de alguna manera, tras un reto viral, ¿no?, por parte de un influencer argentino, se dio a conocer a nivel mundial. Y esto surge, ¿no?, mucho con el tema de las redes sociales. Lo había visto más que todo en plataformas como TikTok o en Facebook, donde sobre todo la viralidad se hace bastante evidente. El influencer, al tener ya una gran cantidad de personas que lo siguen, simplemente al poder lanzar algún nombre, y en este caso le tocó a este ciudadano o futbolista de Nueva Zelanda, bueno, se hizo bastante conocido. Ahora, la situación, ¿no?, pudiese haber abarcado a otros jugadores. Pude haber sido, no sé, a un jugador africano, tal vez un jugador sudamericano que están presentes, ¿no?, en lo que significa esta cita mundialista. Y hay que destacar, ¿no?, un poco acerca de la selección de Nueva Zelanda, que casi siempre participa en los torneos internacionales, bueno, en el torneo de la Copa Mundial, debido a que su asociación o en lo que corresponde de las eliminatorias de cómo participa, está en algunas islas, ¿no?, de ahí presentes de Oceanía, que quienes siempre no rinden, ¿no?, la capacidad, ¿no?, que se tiene, sobre todo países importantes como Australia y Nueva Zelanda, que cada mundial que pasa siempre están ahí a vísperas de ir al mundial o simplemente van al mundial. Y en este caso, poner a Tim Payne, como su nombre lo dice, en esta situación lo está haciendo al jugador más conocido, ¿no? Ahora a nivel mundial ha subido sus seguidores en Instagram. Y creo que es una situación, ¿no?, como lo decía un principio, de redes sociales, ¿no? Más que todo de marketing y de poder ampliar la imagen de alguien. y es así como funciona actualmente, ¿no? El tema de las redes sociales, el TikTok y el otras redes sociales como el Instagram o en Facebook, que la viralidad por alguien hecho podría directamente soltarse o irse a la fama. Tal vez hubiese sido otra persona, ¿no? Que lo hubiese promocionado, como Ibai, quien hubiese puesto, ¿no? Un reto, ¿no? Parecido como el de las comidas que hizo hace un tiempo, y pues gracias a eso muchísimos países de Sudamérica se hicieron conocidas, ¿no? Por las comidas correspondientes, ¿no? Por allá por Europa. Bueno, esos son aspectos curiosos que tenemos a estas vísperas de lo que significa el Mundial 2026. Yo creo que a un inicio igual vamos a tener más noticias o repercusiones más interesantes, ¿no? A ver cómo le va a Nueva Zelanda en este Mundial, que creo que va mejorando cada vez un poco más. A Australia el pasado Mundial le fue bastante bien, llegó creo que a los octavos de final, y con ello creo que va también a existir muchísimas selecciones que van a dar alguna sorpresa, ¿no? Como siempre, todos los años. Y también algunas selecciones que ya se van superando poquito a poco, ¿no? Como se hablaba mucho acerca de la selección de Japón, quienes desde hace varios mundiales que están ya tomando el rumbo, o sea, distinto, ¿no? De poder ganar incluso una Copa del Mundo. Eso se hablaba en algún artículo por ahí. Bueno, con ello, cuando son las 16 horas con 47 minutos aquí en el programa Zona Cero, vamos a ir a una pequeña pausa publicitaria, y después de aquello vamos a analizar un poco más, ¿no? De lo que decíamos a un principio, de los resultados de la Copa Simón Bolívar hasta el momento. Regresamos en breve.
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4: Temperatura 21 grados. Humedad 52%.
5: 16 horas 50 minutos.
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Estamos de regreso nuevamente aquí en la 91.3 Radio Guadalquivir. Esto es el programa Zona Cero. Y antes de analizar los resultados de este fin de semana, bueno, el día de ayer se jugó el último partido de la quinta fecha de lo que significa la Copa Simón Bolívar. Vamos a ver el cronograma, ¿no?, que tenemos para el miércoles, jueves y viernes en la Primera A del fútbol tarijeño. Que también está bastante interesante, ¿no? Unión Tarija, al igual que la Copa Simón Bolívar, está al frente, ¿no?, siendo primero de esta tabla de posiciones y dejando del segundo lugar a Municipal, que hasta el momento, hasta hace unas semanas atrás, se encontraba, ¿no?, primero en la lista. Entonces, este miércoles 3 de junio a las 16:30 horas se jugará Juan Carlos Ríos con Técnica Agro en el Estadio La Bombonera. A las 18:30 Atlético Entre Ríos se enfrentará a Universitario. A las 20:30 el mismo día se enfrentará en el último partido Municipal versus Avilés Industrial, también en La Bombonera. El día jueves 4 de junio a las 13:30 horas, Independiente estaría enfrentando a Nacional La Pampa en el cuarto centenario. A las 15:30 Unión Tarija versus Ciclón en el cuarto centenario. A las 18:30 Atlético Bermejo versus Nacional Senac en La Bombonera. Y por último, a las 20:30, 15 de abril, se estaría enfrentando a García Ágreda en La Bombonera igual. Para el día viernes 5 de junio, a las 15 horas, tendremos un único partido, que será el León FC versus APS Tarija en el Estadio La Bombonera. Esto con respecto, ¿no?, a la novena fecha de la Liga ATF y del fútbol a nivel local. Y ahora sí vamos a lo que nos interesa, ¿no? Conocer los resultados de este fin de semana de la fase regional de la Copa Simón Bolívar. Entendemos que hay dos series o dos grupos que se encuentran equipos en la Serie A y en la Serie B. En la Serie A está Unión Tarija, Bilbao Rioja, Universitario Nacional La Pampa. Luego en la Serie B o en el Grupo B están San Martín de Yacuiba, Nacional Sená, García Ágreda y Municipal. Y precisamente Unión Tarija, que ya ha jugado, bueno, todos han jugado sus partidos correspondientes, sus 5 partidos, se encuentra con 13 puntos. Bilbao Rioja está con 8 puntos, Universitario se queda con 6 puntos y Nacional La Pampa, ya prácticamente eliminados, estaría con un punto. Por el otro lado, en el grupo B, San Martín de Yacuiba estaría con 11 puntos, Nacional Senac con 7 puntos, García Ágreda con 5 y Municipal con 4 puntos. A ver, con respecto al grupo A, donde está Unión Tarija, como ya lo mencionábamos, con 13 puntos está prácticamente para jugar el cuadrangular. En el caso de Bilbao Rioja, que se encuentra con 8 puntos, todavía tiene un partido pendiente. Y Universitario, que se encuentra con 6 puntos, tendría que ganar el siguiente partido para poder rebasar, ¿no?, a Bilbao Rioja y sumarse al cuadrangular. En este caso también Bilbao Rioja necesita poder sacar un empate o algo más para no permitir, ¿no?, que Universitario se vaya al segundo lugar de este grupo A. En el caso del grupo B o la serie B, los 4 equipos estarían todavía en participación para poder seguir esta primera fase, debido a ver que San Martín de Yacuiba está con 11 puntos. En segundo lugar se encuentra Nacional Sená con 7 puntos. Bueno, hasta el momento los dos estarían pasando, pero les queda un partido a todos ellos. García Greda se encuentra con 5 puntos y Municipal con 4.
En este caso, Municipal, que se encuentra de último con 4 puntos, tendría que sumar la ganar su próximo partido y sumar la mayor cantidad de goles para poder igualar a Nacional Senac, que tiene 7 puntos. Pero Nacional Senac tendría, ¿no?, que perder su partido incluso por goleada, y así respectivamente Municipal ocuparía el lugar de Nacional Senac y ya se jugaría, ¿no?, el cuadrangular junto con San Martín de Yacuiba. Espera un milagro, ¿no?, por parte de Municipal, que ya hace tiempo siempre habíamos mencionado de que inició muy bien en lo que hace referencia, ¿no?, la liga local de la primera A, pero cuando comenzó la Copa Simón Bolívar en esta primera fase empezó perdiendo los próximos partidos que se dio y al final se complicó bastante, donde pues acumula 3 derrotas, un partido ganado y un partido empatado. Y es que hacemos referencia a aquello debido a que en la pasada gestión tuvo un buen comienzo, ¿no?, por parte de Municipal, ganando incluso el torneo en lo que respecta, ¿no?, la Liga ATF, y al mismo tiempo dar una buena impresión, ¿no?, en la Copa Simón Bolívar y llegando incluso a los octavos de final. Pero en este caso, como se está ya tomando en cuenta o como se está viendo ya el perfil de algunos equipos, el equipo de Unión Tarija, ese equipo clásico, ¿no?, que tiene aquí el equipo Chapaco, pues estaría ya postulándose para directamente entrar, ¿no?, en la segunda fase de la Copa Simón Bolívar. Y quién dice que podría pasar, ¿no?, un poco más de los octavos de final, incluso llegar a más allá de esta Copa Simón Bolívar. La verdad que hay muchísima expectativa por este equipo, y yo creo que después de muchísimo tiempo tener a Unión Tarija en la Liga Profesional del Fútbol Boliviano sería una gran alegría, ¿no?, para los tarijeños. Sin demeritar, ¿no?, a los otros equipos que también están en competición, tanto como Bilbao Rioja, Nacional Senac y Universitario, quienes también podrían dar una buena impresión, ¿no? Bueno, hasta el momento también existen algunos equipos a nivel nacional que están haciendo muchísima repercusión, ¿no?, que se estarían ya asomando a esta segunda fase de la Copa Simón Bolívar. Es el caso, por ejemplo, de Pando, que ya tiene a sus 4 clasificados para esta segunda fase de la Copa Simón Bolívar. Se encuentra, por ejemplo, equipos como Libertad FC, Universitario de Pando, Chaco FC Pando y Santanelli. En Beni igual ya se tiene los 4 clasificados para este cuadrangular que se estarían jugando, y está ABB de Riberalta, Primero de Mayo de FC, la U de Beni y Quibón.

Bueno, y hacer referencia, ¿no?, acerca de los equipos de la Copa Simón Bolívar que estuvieron presentes, ¿no?, en este certamen, podemos notar de que hay equipos bastante importantes a nivel nacional. Se presentan equipos de Tarija, por ejemplo, como Unión Central y San Martín, que ya están clasificados, ¿no?, a esta siguiente fase de la Copa Simón Bolívar. Está también Libertad FC de Pando, también están Chaco de FC de Pando, Universitario de Pando. Y bueno, podemos ver igual equipos como Club Deportivo Beni, Primero de Mayo de Beni y también ABB de Riberalta. Y en Oruro, ¿no?, estarían equipos como lo mencionábamos hace un momento acerca de Oruro Royal Club. Finalmente estarían en Sucre, ¿no?, Universitario. En Potosí estaría Club Deportivo Mineros y en Cochabamba Club Deportivo Tigres. Bueno, mencionar un poco, ¿no?, que hace hace un tiempo acerca de la Copa Simón Bolívar, en anteriores gestiones, tanto Beni como Pando solamente jugaban como dos partidos o tres partidos con referencia a sus grupos y ya prácticamente se sumaban, ¿no?, y quiénes eran los equipos que iban a la cuadrangular. Y por esas razones que supongo que ahora ya se ha definido, ¿no?, quiénes van a ser los cuatro primeros, tanto de Beni y de Pando. Aún falta saber quiénes son los representantes del cuadrangular, tanto en Santa Cruz y La Paz.

Bueno, ya son las 17 horas con 2 minutos. Vamos ya finalizando el programa Zona Cero, ¿no? Aquí por la 91.3 Radio Guadalquivir. Y no sin antes decirles, ¿no?, que el día de mañana tenemos streaming en vivo a través de las plataformas correspondientes como YouTube, Facebook e Instagram, donde nos puede seguir, ¿no? Estamos como Radio Guadalquivir, Radio G Online y Radio G, ¿no?, en TikTok también. Bueno, de esta manera también le informamos que el día de mañana o el próximo o el día jueves estaremos, ¿no?, dando a conocer acerca de un nuevo sector, ¿no?, de lo que significa este Mundial 2026 que ya se aproxima. Y bueno, vamos a estar dando a conocer un poco del un poquito, ¿no?, de acerca de qué es lo que se intenta visibilizar en este Mundial. Y así, cuando son las 17 horas con 3 minutos, llegamos al final del programa y su revista Zona Cero. Nos vemos el día de mañana a las 4 de la tarde con más información deportiva. Chao, chao.

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0: Fuerte ese aplauso, Iván Guzmán. La princesita Karina.
1: Un placer enorme y no me quiero ir sin decir que admiro con todo mi corazón a esta banda hermosa. Y Bonzo, de las mejores voces que tenemos en nuestro país. Gracias por haberme invitado. Un placer para mí.
0: Fuerte ese aplauso para la princesita Karina.
1: Gracias.

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1: Este tema va dedicado para todos los que alguna vez sufrimos el corazón roto. Y dice...

0: fuerte aplauso. 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
1: Un aplauso muy grande para
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0: ¿Qué hacemos? ¿Seguimos? ¿Lo dejamos que se vayan los chicos? 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

0: la Joaquín.
1: Muchas gracias.
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5: Temperatura 18 grados. Humedad 65%.
6: 18 horas, 1 minuto.
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